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duda ninguna. Son máquinas de robar. Todas máquinas de robar. Y la grande es más. No le des un duro jamás. Ni a Cruz Roja, ni a UNICEF, ni a Osman, ni a ninguna, ninguna. Creo que era el consejero de UNICEF, cobraba 700.000 euros al año de sueldo, ¿eh?

dice Pedro que ayer le llevaron de Cruz Roja. Vaya mosqueo que tiene la policía con Cruz Roja, ¿eh? Hubo dos policías pidiendo unas botellas de agua diciendo que para ellos no había. Que para ellos no había. Tócate.

melodía que le recordaba mucho mi presentación en Tocata, de la cual yo no me acuerdo. Hoy me la ha vuelto a pedir Roberto, no, Javier, Javier. El otro día hasta tres me dijeron que se acordaban de mi presentación de esa canción en Tocata. Digo, algo tuve que hacer, pero no me acuerdo. Hola, Roberto. Me pide Tom Jones y la...

tío, quedaron muy jodidos los cuatro, ¿eh? Y han detenido a los 12 de marroquíes, pero... Y hay aquí en internet diciendo que si ya se han soltado. ¿Cómo se han soltado?

gobierno pensando mucho más en ayudar a los marroquíes que en defender a los españoles. Pero vamos, nada, que le quita polideportivos, ahora creo que se han asustado. El centro ecuestre. Ayer vi a unos niños, todos con discapacidad, que daban clases terapia con los animales, y se lo han quitado porque...

verdad que nadie se lo imaginaba. Yo lo dije antes de ayer, creo. Ayer lo decía Margallo, dice que Ceuta va a ser el Stalingrado de Napoleón y de Hitler. Fíjate lo que no ha conseguido Ábalos, ni Coldo, ni la Leire, ni los millones que se han robado. Velocidad que se está desangrando el PSOE con esto de Ceuta es terrible, ¿eh? Ayer por la tarde votaron en la Comisión Federal de Andalucía que no van a apoyar la manifestación del día 2, en la que en todas las plazas de ayuntamientos de España iba a haber manifestación para solidarizarse con Ceuta. Bueno, pues el PSOE de Andalucía ha dicho de ninguna manera que los marroquíes son hermanos nuestros. Jesús Montero, la que era mi

la canción del San Elmo Fire, tío, qué pena. Quería que la tenía, pero no. Era de una banda sonora, ¿no?

su marido. Fin de semana entretenido, ole, ole, ole. Paco de Monforte del CID me pedía el tema de Los Héroes del Silencio. Y todavía a las 12:30 de la noche, de Juan, las ganas que tiene de volver, y dice, ya me vuelvo mañana, en el Valle del Loira ese que le han llevado a Francia, lo ha engañado, y debe estar aburrido como una mona. ¡Oh!

coge ni pita ni nada, lo tiene apagado, yo creo. Dice Hortensia que se van de vacaciones, se van de vacaciones. Bravo, bravo, el sábado. ¡Hola!

José Antonio, soy Cristian de Bigastro. Ponme el ritmo del garaje de Loquillo, que mañana cumplo 36. Y me gusta, y me toca trabajar. Es la canción favorita de mi hijo, el mayor, que cumple 3 años en noviembre. Ponme la de 6:20 a 7, que voy conduciendo, si puede ser, gracias.

0: ¿Qué? ¿Ya lo estabas escuchando o qué?
1: Por supuesto.
0: ¡Ole, ole!
1: Claro, claro, claro.
0: Cristian, ¿dónde está Bigastro?
1: Bigastro está al lado de Orihuela.
0: Ah.
1: En el culo de Alicante.
0: Provincia de Alicante, entonces.
1: Sí, sí, sí.
0: Vale, ¿y a qué te dedicas?
1: Pues trabajo de seguridad en un centro de menores.
0: ¿En un centro de menores? ¿Y tienes mucho curro ahora o no?
1: Pues a ver, allí, pues según cómo se levanten, según cómo salga el sol, allí depende de muchas cosas.
0: ¿Pero qué son, españoles o son inmigrantes? ¿Son todos juntos o...?
1: No, son...
0: ¿Y hay...
1: con medidas judiciales.
0: ¿Y hay muchos?
1: 20.
0: ¿Perdón?
1: 20, 20.
0: 20. Pues nada, ¿cuándo, hasta cuándo acabas? ¿A las 2 o a las 3 acaba de currar, no?
1: No, que va, no, hacemos turnos de 12 horas.
0: ¿De 12?
1: Sí.
0: O sea, ¿de cuál entras, a las 7?
1: De 7 y media a 7 y media.
0: Pues tío, que no se te haga muy largo. Un abrazo fuerte. Mira, te pongo la canción desde el principio otra vez. Cuídate mucho, anda.

0: ¡Hombre, cómo estás, Merche!
1: Hoy mejor, ya estoy espabilada.
0: ¿Has dormido bien?
1: Bueno, no te creas, ¿sabes? Dormí muy poco, pero bueno, es viernes y San Pagarín.
0: Pero escucha, entonces... ¿pero porque la acostaste tarde o qué?
1: No, me acosté temprano. Ajá. Pero me ha costado dormirme. He dormido muy poquito.
0: Pobrecilla, ¿y el fin de semana se presenta bien?
1: De puta madre.
0: ¿Qué va a hacer? ¿Qué planes tienes?
1: Pues, en principio, no lo sé, pero lo primero es no trabajar.
0: Ajá.
1: Puedo irme a la playa, que aún hace buen tiempo.
0: Sí.
1: La gente se cree que ya se acaba el verano, que ya se han vuelto los madrileños y ya no hay verano. No. Allí queda mucho verano aún.
0: Ahora queda la parte tranquila del verano, señor.
1: Claro. Ahora ya se nota un montón.
0: Pues escúchame, te voy a poner tu canción, que me encanta la canción que me has pedido.
1: Ah, sí, verdad, digo, ayer escribiéndola, digo, mañana se la pido a la bella.
0: Hace que no la escucho, ¡boh! ¡Un huevo! Sí. Pues escucha, pues nada. Para ti solita, para que tengas el mejor día de tu vida. Disfrute muchísimo, ¿vale?
1: Gracias, Avellán.
0: ¡Un beso, guapa!

en Monzón. Buenos días. Mira, ¿cómo se puede levantar a las 5 de la mañana un tío que está de vacaciones? Mi primera semana de vacaciones cubierta. Billy, en Burriana, Castellón.

ilusión. Acabo de abrir el mensaje de mi amigo Manu, recordándome que acaba agosto, prácticamente. Vamos a por el viernes y me pide una canción que me ha pegado así como una especie de escalofrío. Friends Jolie. Gonna get over you. Mira qué bonita. Música disco, soul.

0: ¡Hola! ¿Qué pasa, Juan? Buenos días, tío. Dice que lleva 5 años sin oírme.
1: Sí, estuve trabajando en una empresa en Holanda y no me he dado para escucharte. Y ahora pues me he dejado los camiones y estoy en los autobuses y te vuelvo a escuchar.
0: ¿Pero dónde estás?
1: Ahora estoy en Valencia, pues vamos para la casa, para Murcia.
0: ¿En Valencia es donde vives?
1: No, vivo en Murcia, pero bajo de Marsella y voy repartiendo gente hasta Murcia.
0: Coño, o sea, en un autobús de Marsella a Murcia.
1: Exactamente.
0: ¿Y dónde paras? ¿Dónde tienes las paradas?
1: Pues en las grandes capitales, Valencia, Barcelona, Alicante. Y luego en Francia, pues Béziers, Montpellier y Marsella.
0: ¿Y sale lleno el autobús o no?
1: Sí, ahora vamos llenos, sí.
0: Madre mía, ¿y cuántas horas en total? O sea, ¿cuánto dura el recorrido de la salida a la llegada?
1: Salimos a las 5 de la tarde, vamos 2 conductores y llegamos a las 6 de la mañana del día siguiente.
0: Ah, 12 horas entonces, yo pensaba que era más. Bueno.
1: No, 12 horas lo hacemos.
0: Bueno, y, o sea que antes estabas con un camión y ahora con autobús.
1: Sí, después de 38 años en los camiones, ahora si no pasa nada, retirarme los autobuses.
0: ¿Y vives en Francia entonces?
1: No, vivo en Murcia, en Murcia.
0: Ah, en Murcia, o sea, vivir. ¿Pero qué vida llevas? ¿Cuántos días haces ese recorrido?
1: No, dos días. Nosotros salimos miércoles y hoy estamos en casa otra vez.
0: O sea, sales el miércoles y el viernes ya has terminado.
1: Exacto.
0: Bueno, pues mira, no está mal, ¿no?
1: Pero, no, está bien. Y hacemos 2 viajes a la semana. Dos servicios.
0: O sea, 2 servicios de ida y vuelta.
1: De ida y vuelta.
0: Ajá. Pues oye, ¿y acabas bien en Marsella hoy?
1: Hoy acabo en Murcia. Ayer tarde salimos de Marsella. Y ahora a las 9 de la mañana llegamos a Murcia.
0: ¿Y vives en Murcia capital?
1: Exactamente.
0: Pues que disfrutes mucho y encantado de hablar contigo, tío.
1: Igualmente, ya llevamos mucho tiempo sin hablar.
0: Pues encantado, un abrazo muy, muy fuerte. Que tengas un buen día y que descanses.
1: Venga, suerte por ahí en todos los cumpleaños.
0: ¡Hasta luego!
1: ¡Hasta luego!
0: En autobús Marsella-Murcia, tío, parando en Barcelona, en Alicante, en Valencia.
2: Sandstone. 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
0: ¿Cómo me gusta?

0: ¿A qué hora has salido hoy?
1: A las 3.
0: ¿A las 3 de la mañana ya estabas en la calle?
1: Sí, a las 3 en punto salgo de casa.
0: ¿Y escucha, había lío por Madrid hoy o no?
1: No, está la cosa tranquila. Hoy había un poquito, pero no, todavía está la cosa tranquila.
0: Todavía no ha vuelto la gente, no notas que haya vuelto todo el mundo, ¿no?
1: Efectivamente, esta semana se ha notado de que ya ha vuelto gente, pero todavía no. La próxima semana, el lunes ya sí que se va a notar mogollón.
0: Claro, el lunes ya estamos a 31, claro.
1: Claro, y luego ya tienes ya la gente que ir empezando los libros del cole, los universitarios a buscarse pisos o habitaciones, así que ya la semana que viene ya se empezará casi a tope.
0: Ya empieza la actividad, ole.
1: Sí.
0: Ya tienes ganas, sí. Sí que sí.
1: Hombre, pues ya que estamos currando, pues que ya que empiece el lío, eso está claro.
0: Y que empiece la noche a animarse en Madrid, que la noche de Madrid es muy bonita.
1: Sí, porque el fin de semana pasado salí a currar y la verdad que estaba la cosa un poco muerta.
0: Vea, los que estaban en Madrid el fin de semana también se piran, en agosto.
1: Claro, y muchos garitos cerrados, bueno, muchos, la mayoría. Así que bueno, ya este fin de semana yo creo que poquito a poco ya va a ir volviendo todo a su ser.
0: Pues Juan, que lo disfrutes un día, que tengas un día cojonudo y un fin de semana maravilloso.
1: Muchas gracias, igualmente, un abrazo.
0: ¡Hasta luego!

0: Fíjate, Belén, Belén me pide un favor en Madrid. Dice tú que tienes mogollón de oyentes, tengo dos entradas para Sidecar. Yo no voy a poder ir, me gustaría que alguien las pudiera aprovechar. Si alguien está interesado, se las paso. El día es, espera que las voy a abrir.
1: Gracias por todo esto, adiós. Nunca más.
0: Ah, mañana, mañana.
1: Como en la Nación 2.
0: Ah, pero en Bilbao.

con Canarias y Extremadura, que ya estaban. Tres comunidades que hay más empleados públicos que empleados privados. Qué pena, tío. Esto es la degradación de una provincia, de una comunidad en este caso. Asturias se ha unido a Canarias y a Extremadura. Más empleados del sector público que del sector privado. Claro,

los hackers marroquíes que han dado una lista de espías y que amenazan con publicar lo que tienen de Pedro Sánchez. Son mentiras porque ya con este cantar llevan meses y meses y meses. Esto es la maricona del rey que

0: Buenos días, Sergio, ¿cómo estás?
1: Pues muy bien, mira, entrando a trabajar.
0: Entrando a trabajar ahora, ¿no?
1: Ahora mismo.
0: ¿Y has estado de vacaciones ya o te quedan todavía que cogerlas?
1: He estado 15 días, la primera quincena de agosto.
0: ¿Dónde?
1: Pues nada, nos hemos movido de aquí de la zona, de Valladolid.
0: Vaya,
1: yendo
0: hombre.
1: Yendo a Peñafiel, bueno, miento, hemos estado 3 días en Suances, 3 días.
0: Bueno, ¿y la otra la guardas para Navidad o qué?
1: Exacto, guardo 15 días para Navidad.
0: Bueno, y que estás desengañado con las ONGs también tú, ¿no?
1: Ah, no, nunca he estado desengañado, pero me ha hecho gracia ver el vídeo todo lo que llevas comentando desde hace tanto tiempo.
0: Que son,
1: es brutal.
0: Son máquinas de robar dinero, el 90% de ellas, cuanto más grandes más roban, claro.
1: Increíble, macho. Entre las ONGs y los gobiernos estamos...
0: No, yo lo he dicho siempre, las ONGs, que uno quiere colaborar y ser altruista, cojonudo, tío, bendito sea, así que

0: preocúpate de ver a quién le da el dinero. Y cuanto más cerca esté de ti, cuanto más pequeña sea la ONG, mejor, que te lo vea, que les vean las caras, los ojos. Porque esto es de adopta un niño, mentira, en su puta vida han sacado un niño del hambre, ninguna, nunca, nunca.
1: Ya.
0: Así que, pues mira.
1: Pero hay tanto que ayudar aquí, hay tanto que ayudar a los nuestros.
0: Claro.
1: ¿Sabes? Que se nos llena la boca hablando de los de fuera.
0: Sí, sí, sí, sí. Aquí no ayudan a nadie, nada más que a los de fuera. Nosotros cojonudos, ¿eh? Hay mucho dinero en juego, ¿eh? Mucho.
1: Está todo podrido.
0: Que tengas un buen fin de semana, cuídate mucho.
1: Igualmente. Venga, un abrazo. Hasta luego.

que son para el 26 de septiembre las entradas, claro. Yo pensaba que era para este sábado, mañana no. 26 de septiembre, si alguien va a estar en Bilbao, que mi amiga Belén regala dos entradas para Sidecars. ABSJ, ABSJ Montero, gmail.com.

escandalizada. Mira, Charlie también me lo dice, lo de la emboscada de 30 marroquíes a 4 militares desarmados, desarmados, pero no tenían ni una mala porra. Les dieron una paliza terrible a los cuatro. Supongo que les habrán soltado ya. Ay, Dios mío, qué país. Cómo se desmorona, ¿eh? En vez de haber cogido a los 30 que habían puesto mirando al norte,

son salvajes. O sea, lo digo yo. A nadie se le ocurre en un país que no es el tuyo, 30 tíos, coger a 4 militares sin ningún tipo de arma ni nada con lo que defenderse y darles de palos hasta reventarlos. Los 4 están ingresados. Pero son amigos, son muy amigos.

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0: Hombre, tocayo, ¿cómo estás? ¿Dónde te pillo?
1: Pues me pillas a media hora de Oporto, más o menos.
0: O sea, que estás llegando ahora.
1: Estoy llegando a Oporto. Salí tarde de Madrid ayer una hora.
0: Ajá, ¿y cuánto tiempo tardas ahí en descargar y encargar lo que tienes que traer?
1: 15, 20 minutos, más o menos.
0: ¿Y es lo que paras? ¿No paras un ratillo más o no?
1: No, sí, hago un par de paradas más de entregas y un par de paradas de tomar café y luego cuando termino a las 10:30, a las 11 ya en España a desayunar.
0: Vale, y total, ¿qué hora llegas a casa hoy, más o menos?
1: Sobre las 7, 6, 13, sobre las 2, más o menos.
0: A las 2 estás en casa comiendo, ¿no?
1: Aproximadamente.
0: ¿Está bonita la luna hoy?
1: Sí, porque además el cielo está despejado, llevo toda la noche con ella.
0: ¡Uy, qué bueno!
1: Quitando un pelín de niebla que me ha pillado ahí atrás, la estoy viendo ahora que ya está acabando y la tengo aquí a la izquierda y llevo toda la noche con ella.
0: ¡Qué bueno, tío! ¿Y has estado de vacaciones, José Antonio?
1: Me fui en julio, 3 semanas.
0: ¿Dónde fuiste?
1: Me fui una semana a La Pobla, ahí en Valencia, a la playa, y luego 2 semanas al pueblo.
0: ¡Mira qué bien! ¡Mira qué bien! Te has guardado una para Navidad, ¿no?
1: Sí, me quedan 8 días, que supongo que es Navidad. Luego hay muchos años que entre pitos y flautas. Como el mes de diciembre yo trabajo realmente poco porque cojo todos los festivos, y al final hay años que ni los cojo.
0: Mira, pues oye...
1: Pero hay años que ni los cojo.
0: Que tengas un buen día, que disfrutes y que llegues pronto a casa. Ten cuidado.
1: Igual para ti, un abrazo, José.
0: Un abrazo, hasta luego.
1: Hasta luego, chao.
0: Diariamente, todos los días, Madrid, Oporto, Oporto, Madrid. Te conozco hace ya no sé cuántos años. Se tiene que saber la carretera. Madrid, Oporto, Oporto, Madrid, todos los días.

0: Perdona, que no te había oído bien.
1: Que si se han acabado ya las vacaciones.
0: Sí, las de la mujer, sí. A mí me quedan todavía unas poquitas, pero bueno.
1: Bueno,
0: voy compaginando.
1: Sí, ¿no?
0: Sí.
1: ¿Qué habéis hecho? ¿Dónde habéis estado? Fuiste a Coria otra vez, ¿no? A Cáceres.
0: Exactamente. He estado 3 semanitas yendo y viniendo y el lunes que viene tengo que volver otra vez. Lunes y martes para las sesiones.
1: Y este es el señor este especialista en el dolor, ¿no?
0: Sí. Es el especialista en el dolor, Avellán. Increíble, de verdad, te lo juro que increíble.
1: Y es bueno.
0: ¿Y para mí sí.
1: ¿Qué te hace?
0: Pues te pone una serie de máquinas, todas, no sé, de rehabilitación, por decirlo de una manera, porque yo las consigo así. Ahí tiene ahí, yo qué sé, 20 salas, 30 salas, te tiras 5 horas, de sesión. Y luego él te pincha con una fibra óptica, que no sé qué coño es eso.
1: ¿Sí?
0: Te pincha la espalda, tal el cual, perfecto. Luego te da hasta frío de 40 grados bajo cero la espalda para que todo el analgésico que te hayan hecho no sientas mucho. Y no sé, todas estas nuevas máquinas, las BMST, las no sé cuánto, un huevo de máquinas te pone.
1: ¿Y hay mucha gente? ¿Va mucha gente?
0: Sí, hay gente, sí. Yo cada vez que voy, no te puedo contarlas, pero por lo menos 15, 16 personas y me cruzo con ellas, ¿eh?
1: Que va gente de toda España, ¿no?
0: De toda España, y mayores, pequeños, a ver, más jovencitos que yo y más viejecitos que yo.
1: Ya.
0: Y la verdad que es un gusto.
1: Mira qué bien, tío, pues si con lo que tú has pasado, si me dices que estás contento.
0: Sí.
1: Y te alivian los dolores y vives mejor.
0: Hasta el punto de que una de las pastillas, por decirlo de una manera, ya la estoy reduciendo, o sea que fíjate.
1: ¿Y cada cuánto tienes que ir, más o menos?
0: He echado 3 semanas seguidas, ahora me ha dado 15 días, y no sé si cuando vaya el lunes o el martes a ver qué me dice.
1: Ajá.
0: Pero es acojonante, de verdad. Súper recomendable, 100%. Por lo menos para mí me ha ido bastante bien. He recuperado un poquito la movilidad, o he recuperado el dolor de la pierna izquierda, que llevaba un huevo sin sentir la pierna izquierda. O sea, muy bien.
1: Wow,
0: a ver,
1: qué bien.
0: Siento el dolor en la pierna izquierda, como yo digo, es que... Para decir eso es, joder, tío, te alegras de sentir el dolor. Claro, antes no sentía nada.
1: Qué, o sea, bueno.
0: Para mí sí. A ver,
1: qué bueno, tío, me alegro mucho. 100%
0: recomendable.
1: Cuídate mucho, un abrazo.
0: ¿Has visto lo que te he mandado de la Cruz Roja?
1: Sí, sí.
0: Qué sinvergüenza son, macho.
1: Ya lo llevo diciendo.
0: Qué sinvergüenza. Pero bueno, allá estamos cada uno con su dinero, que haga lo que quiera, lo que le dé la gana. Lo peor de todo es que cobran de nuestros impuestos también.
1: Cuídate.
0: Quieta.
1: Hasta luego.
0: Que salga todo el mundo a la calle a ver el irse de luna que hay ahora mismo. Precioso. Que se puede mirar sin gafas. Hasta luego, gracias por todo.

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1: ¡Buenos días!
2: Hombre, buenos días, José, ¿cómo estás? ¿Dónde te pillo?
1: Mira, me pillas en Villatobas, que voy a Madrid.
2: ¿Y vas para Madrid ahora?
1: Sí.
2: ¿Y a cuál acabarás hoy? ¿A cuál acabar la jornada hoy?
1: Eso depende del viaje que me den de vuelta, bueno, ¿no?
2: ¿A que no sabes todavía qué viaje tienes de vuelta, ni lo que lleva, ni nada?
1: No, no sé la vuelta todavía, si me mandarán vacío o qué, porque hoy acabo, que voy de vacaciones la semana que viene.
2: Ah, o sea, hoy es tu último día, el lunes ya estás de vacaciones.
1: Sí, esa es la idea.
2: Joder, qué buena idea, ¿eh? Joder. Que...
1: coger la furgoneta y a lo mejor subir a Galicia con ella.
2: Muy bien, ¿a qué parte de Galicia? ¿Lo tienes claro ya?
1: Finisterre.
2: Vale, y escucha, ¿la furgoneta que la tienes camperizada ya, te la has currado tú o qué?
1: Sí, ahí la tengo. Todavía quedan algunos detalles, pero bueno, ahí va.
2: Cojonudo, la cantidad de gente manita que se hace su propia furgoneta, ¿eh? Pero mucha gente me está mandando fotos de la furgoneta adecuada, ¿eh? Con su camita, con su mueblecito. El otro día me mandó uno que la tenía cubierta y forrada de madera, además, preciosa. Pues escucha, que me ha encantado lo que me pregunta aquí, muy buena idea. Dice, ¿cuál hubiera sido la respuesta de Marruecos si se le cuelan en su casa 70.000 argelinos o 70.000 saharauis? Pues una pregunta brillante, sí señor.
1: Lo mismo que estos habían hecho, seguro.
2: Sí, sí, les van a dar agua y de comer mañana. Pero bueno, qué buena idea que ver. Me gusta, ha estado brillante. Pues que tengas un buen viaje, tío.
1: Muchas gracias, Juan Antonio.
2: Hasta luego.
1: Hasta luego.
2: A las 7:30 tenemos sesión. Dolly Parton en unos 70%. Y Bonnie Tyler en un 30%. Pero vos compartimos.

Antonio, Antonio no. ¿Quién espera, coño? ¿Dónde está? Antonio, sí, Antonio. ¿Qué me dice Irene Montero, Jone Belarra, Juana Belarra? Que han dicho que los ceutíes son unos fascistas. Que dice que por qué no nos enfadamos cuando vienen los marroquíes y no nos enfadamos cuando vienen los niños ucranianos.

los chimos y Bonnie Tyler se ha muerto, que va, que no, un costi, está constipada. Está constipada, ha cogido frío. No se puso la rebequita por la noche, que refresca. Y dio un costipado de cojones, no, no te extrañes.

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Bueno, pues tenemos la última de las sesiones improvisadas de este verano. Pasa que, bueno, menos improvisada que otras, porque tenemos como eje a dos señoras, dos grandes. Es verdad que una es mucho más grande que la otra, pero que las dos nos han dejado los últimos 30 días. Dolly Parton hace 48 horas y Bonnie Tyler justo un mes antes. Así que repasemos su obra musical y alguna que otra cosa más. En el caso de Dolly Parton, estoy alucinando, todavía en las últimas horas se está filtrando un poco cómo ha dejado su vida tras la muerte de ese cáncer que tenía calladito, que no lo comunicó nunca, lo sabía nada más que su familia. Fíjate el patrimonio que tenía. 485 millones de dólares en metálico, 485. Más de 4.000 millones de dólares en inmobiliario y más de 9.000 millones de dólares en derechos. Fíjate lo que ha hecho la señora. Lo que ha hecho la señora con un parque de atracciones, un parque temático por el que pasan más de 3 millones y medio de personas todos los años. ¿Sabes lo que es eso? ¡Oh! Pero lo mejor es que, una vez más, Dolly Parton es protagonista y lo es sin que nadie ponga ni siquiera una mota de polvo. Es que ya no es que hablen bien, no, que todo el mundo es un ensalzamiento, todos ponerla por las nubes a nivel personal, profesional, todo el mundo habla maravilla de ella, cada vez la novia de América. Junto con Timmy Winnie y Tammy Wynette son las dos, los dos iconos femeninos de Estados Unidos. Lo tiene todo, simpática, divertida, artista y sobre todo el pasado. El pasado en el que nació, creció y vivió en la más grande de las pobrezas y de las miserias y se fue construyendo ella sola, ya con nueve años vendía canciones. Atención, tiene más de 3.000 canciones que ha sobrepasado el millón de dólares de ingresos en derechos. Más de 3.000 propias, ¿eh? Una máquina componiendo canciones. Quería abrir con una canción que es una de las más populares en su carrera, de las primeras también, del 71. Bueno, de las primeras en grabarla. Una canción que se llama y que explica muy bien de dónde viene, quién es, cómo creció. Coat of Many Colors, abrigo de muchos colores. Dice la letra de la canción que compuso Dolly Parton, una mujer que vivía con 12 hermanos y con papá y con mamá, 14, y vivían en una habitación, en una, no tenían más, en una casa con un habitáculo, nada más. Y que vivía, ella lo dijo tantas y tantas veces, en la más profunda de las miserias. No era pobreza, era miseria. Y esa canción, Coat of Many Colors, que define muy bien aquellos años de niña, dice: de vuelta a través de los años voy preguntando una vez más por las estaciones de mi juventud. Recuerdo una caja de trapos que alguien nos dio y cómo mi mamá usó esos trapos. Eran trapos de muchos colores y cada pieza era pequeña. Yo no tenía un abrigo y ya era casi otoño. Mamá se puso a coser los trapos juntos, cosiendo cada pieza con amor. Ella hizo mi manto de muchos colores, mi abrigo de muchos colores, del cual estaba tan orgullosa. Mientras cosía, contaba las historias de la Biblia que había leído sobre un abrigo de muchos colores que José llevaba, y luego dijo: quizás este manto te traerá mucho amor y felicidad. Yo no podía esperar para ponérmelo y mamá lo bendijo con un beso. Mi abrigo de muchos colores que mamá hizo para mí. Hecho solo de trapos, pero lo llevaba con tanto orgullo. Aunque no teníamos dinero, nunca tuvimos dinero, éramos tan ricos como podíamos ser. Era mi abrigo de muchos colores que mamá hizo para mí. Con parches en mis pantalones y agujeros en mis zapatos. En mi abrigo de muchos colores me apresuré a ir a la escuela solo para encontrar a los demás riendo y burlándose de mí. Ese abrigo de muchos colores que mamá me hizo a mí.
No podía entenderlo porque sentía que era rico. Y les conté sobre el amor con el que mamá cosió cada puntada de este abrigo de muchos colores. Y les conté toda la historia que mamá me contó mientras lo cosía. Y cómo mi abrigo de muchos colores vale más que toda su ropa junta. Ellos no lo entendieron e intenté hacerles ver que si que uno solo es pobre si elige serlo. Ahora sé que no tenemos dinero, pero soy tan rica como puedo ser. En mi manto de muchos colores que mamá hizo para mí. En mi abrigo de muchos colores que mamá acabó de hacer para mí. Yo no he escuchado jamás a nadie en el mundo de la música hablar tanto de la miseria en la que creció. 12 hermanos, más papá, más mamá, y no podían comer todos los días. Una tía que se hace a sí misma, que viene, insisto, de la más profunda de las miserias y que acaba archimega multimillonaria. 485 millones en metálico. Más de 6.000 millones en inmobiliario, 9.000 millones en derechos. Una máquina de hacer dinero, una empresaria. Y luego, por encima de todo eso, lo que la gente destaca es su labor altruista, el cómo ha ayudado a los demás, el cómo su fundación ha hecho empezar a leer a millones y millones de niños pobres en todo el planeta. Una mujer de la que nadie, no es que no hayan hablado mal, es que todo el mundo la pone por las nubes. Por cierto, que hay un rumor de las últimas horas que dice que todo se la ha dejado para gestionarlo, no se lo ha dado a ella, sino para que lo gestione a Miley, su ahijada, su niña, Miley Cyrus, era su madrina. ¡Ay! ¡Qué canción! Ese abrigo de muchos colores.

que leas lo que leas en las últimas 48 horas, la ponen como un icono, como una santa, como algo, aparte de divertidísima. Nació en Pittman, en Tennessee. Su padre Robert Lee, su madre Abby, la cuarta de 12 hermanos. Todos los hermanos de una u otra manera se dedicaron al arte. Claro, era más fácil para buscarse la vida desde niño con el plato, pasando el plato desde que eran niños. Ella repitió tantas y tantas veces que no eran pobres, no, que ella ha conocido mucho pobre, que ellos eran extremadamente pobres. Una sola habitación en las montañas de Great Smoky. Los padres feligreses de la Iglesia de la Asamblea de Dios, una denominación pentecostal de música, era el gospel de los blancos. Ya desde muy niña participaba en concursos de la radio, cantando.

12 años publicó su primer disco, firmó con RCA, su compañía prácticamente de toda la vida. No tuvo ningún éxito al principio. Era amiga de niños, era amiga de Johnny Cash. Y era Johnny Cash el que la llevaba a seguir a pesar de que no le funcionaba lo de la música, que no vendía, que no...

Con 16, 17 años se va de casa y empieza a girar ella en bares poniendo el plato con Bill Owens, un músico de los consagrados ya americanos, que se hizo conocido en aquella época. Y coincidía en esos bares de Tennessee, Nashville, con Hank Williams.

El lío le vino en 1967, con 19 años, 20 años. Le ofrecieron unirse a un programa semanal de música country que hacía Porter Wagoner, que era un cantante, bueno, conocidillo, pero no era tampoco alguien muy importante. ¡Ay, madre mía, la que liaron! Si buscas ahora, yo es que ahora me he refrescado un poco con lo de la noticia de la muerte de Dolly Parton. Hablan de uno de los eventos de la comunicación del siglo XX. O sea, lo que fue ese programa, el programa que presentaban los dos, Porter Wagoner, que era un cantante de country, y Dolly Parton. Bueno, el primer single que grabaron juntos llegó directamente al número uno. El programa era lo más visto en Estados Unidos durante 11 años. Les nominaron los Grammy yo que sé cuántas veces. Hicieron giras y giras y giras.

qué bonito. Todas las canciones, con Wegener, todas las escribía ella. Y eran prácticamente todas, ahora la gente las recuerda como autobiográficas, hablando de sus orígenes, de su familia, de su entorno. Era country puro, vamos.

0: canciones más conocidas de Dolly Parton, sin duda, es esta. Fíjate que te la pongo ya de entrada, en el primer lote. Es de una tristeza, tío.
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0: Jolene, te lo ruego, por favor, no me robes a mi chico, por favor. Jolene, Jolene, no me lo robes solo porque puedes. Tu belleza está fuera de comparación, con mechones llameantes de caballo, de cabello castaño, con piel de marfil, con ojos verdes esmeralda. Tu sonrisa es como un soplo de primavera, tu voz es suave como la lluvia de verano. Y no puedo competir contigo, Jolene. Él habla de ti mientras duerme y no hay nada que pueda hacer para evitar llorar cuando dice su nombre. Jolene. Puedo entender fácilmente lo fácil que podría robarme a mi hombre, pero no sabes lo que significa para mí. Te lo ruego, por favor, no me quites a mi hombre, a mi chico. Puedo llevarte cualquier hombre, el que quieras, pero yo nunca podría volver a amar a otro como amo al mío. Perdóname por tener esta conversación contigo. Mi felicidad depende de ti y de lo que decidas hacer. Jolín, por favor, no me quites a mi chico. Acojonante. Acojonante.

ha cantado con todo el mundo su último LP, su último que grabó apenas hace un año y pico. Que se llama Rockstar, tiene dúo yo que sé con todo el mundo. Aquí está con Polanca.

Con 30 años le da por montarse un grupo, que ya había sido solista siempre. The Traveling Family Men. Que no sabéis a qué músicos tenía dentro. A Mark Davis y a Willie Nelson. Como el que tiene ahí a Perico de los Palotes. Willie Nelson. Claro, es que es el pilar, es lo que sujeta a todo. Dolly Parton, sobre ella crece todo. Mira qué bonito. Con Don Henley, el 50% de los Eagles. Todos, es que encanta a todos con ella.

Para que veáis cómo se respeta a un artista de esta dimensión, que de esta dimensión hay, se cuentan con los dedos de una mano, pero para que veáis el respeto que hay a un artista en los Estados Unidos. 10 días de luto, tío. 10 días de luto en todos los Estados Unidos de América, en cada uno de los 50 estados más los dos asociados, ¿eh? 10 días de luto. 4 de luto hubo por Rafaela Carrà en Italia, ¿eh? En España jamás ha habido luto por un cantante, nunca. Ni por Paco de Lucía. Ni por el maestro Rodrigo, ni por Rocío Jurado, ni por Rocío Dúrcal, nada. Nada, ni por Manolo Jobar, nada.

Chris Stapleton. Podríamos hacer tres sesiones solo con duetos. Solo. Ha cantado con todo el mundo. Menos con uno. ¿Sabéis por qué? Es que lo contó su biografía. Con Elvis Presley nunca, y se lo pidió 100 veces. Porque por grabar con ella le pedía el 50% de los derechos de la canción. Concretamente con I Will Always Love You. Que yo canto contigo, pero quiero el 50% de los derechos de autor. Y de, el 50% de lo que vendamos, sí, pero la canción es mía, que la escribí yo hace muchos años. Es un clásico de Bob Seger, Nine Woods. La versión a Dolly Parton con Chris Stapleton.

buscando, pues está en Twitter y está en todos los sitios. Stevie Nicks escribió ayer una cosa. Debían ser intimísimas amigas. Intimísimas amigas. Escribió ayer un texto de homenaje a su amiga Dolly Parton, que se te caen las lágrimas. Qué bonito, tío. Grabó con ella, fue de lo último que hizo. Grabó esta canción.

último álbum, el último que grabó, que yo aquí lo he puesto muchísimo, Rockstar se llama. Además tiene, joder, dije que le iba a mirar, no lo he mirado, como 40 canciones, no sé. Son sus canciones favoritas, las canciones favoritas de toda su vida, cantadas con los intérpretes originales, salvo que hubiera muerto, que entonces la cantaba ella sola. Por ejemplo, esta la incluyó, esta. ¿Te acuerdas de esta canción? Oh, baby, I love your way. Tema de Peter Frampton. Peter Frampton, Dolly Parton.

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con Bonita y le claro, es que para que empaten las dos y poner una, tenía que hacer un bloque solo de Dolly Parton, porque Bonita y tiene mucho menos volumen de canciones que Dolly Parton. Yo la había conocido ya, antes de la canción que voy a poner ahora, dos veces, curiosamente, con la misma canción o con la misma banda sonora, porque una cosa fue la presentación de la película, que tuve la oportunidad de presentar, de entrevistarla, y otra la presentación de la banda sonora con el 9to5, que también tuve la ocasión de conocerla y de entrevistarla, y bien, y una tía majísima y súper educadísima y divertida, muy divertida. Es que es la primera palabra que sale cuando te acuerdas de ella, es que era muy divertida, siempre sonriendo, siempre feliz. Pero cuando la conocí realmente fue cuando Julio Iglesias, en 1995, en el Caesar Palace de Las Vegas, celebró su 30 aniversario. Yo te lo he contado varias veces que yo, en Las Vegas se celebraba desde los años 80 el NAB, el National, ¿cómo era? No sé qué, Broadcasting. La Asociación Mundial de Radios tenía una reunión cada año, cada dos años, siempre en Las Vegas. Y a mí me invitaron 10 veces y yo no fui, porque es que Las Vegas no lo conocía ni tenía intención de conocer, en 4 casas en mitad de un desierto. Y me fui escaqueando, siempre inventándome excusas, hasta que Julio decide celebrar su 30 aniversario en el Caesar Palace de Las Vegas, que iba a hacer 10 conciertos, uno cerrado para invitados, donde celebraba ese 30 aniversario. No me pude escaquear, fui, y en el concierto apareció ella, y apareció ella con una canción maravillosa, fue número uno en Estados Unidos con Julio. Y yo recuerdo, me recuerda mucho a aquella de Elvis Presley cuando Are You Lonesome Tonight, que no pudo acabar de cantar porque escuchando a la chica de los coros se reía, supongo que la habéis escuchado, ¿no? Lo habréis visto. Bueno, pues a Julio le pasó lo mismo, tenía tal rollo con esta mujer, tenía tal feeling los dos, uno con el otro y la otra con el uno, de Albert Hammond componiendo, además eran muy amigos los tres, tenía tal rollo que cuando empiezan a cantar la canción, imagínate, un escenario, la banda, lo que era aquello. Bueno, pues yo no sé si fue por algo que ocurrió ahí o algo que a Julio le vino a la cabeza de alguna historia que tuviera con ella, que Julio no pudo cantar, que empezaba a cantar una estrofa y se reía, y jajaja, y unas carcajadas, y la otra me da de risa, y él me da de risa, y las chicas de los coros se miraban diciendo, seguimos, paramos, ¿qué hacemos? Y los músicos no sabían qué hacer. Momento pletórico. Esta era la canción, ¿te acuerdas? Canción. ¡Oh! ¿Qué canción les escribió Albert Hammond? When you tell me that you love me.

tiene eso que le ves, que no le conozcas, pero lo ves y lo notas y lo palpas. Tiene ese don de que toda la persona que se acerca a él, o a la que Julio se acerque, artistas me refiero, acaban enamorados. Le pasó, coño, con el mismísimo Frank Sinatra, que se enamoró de él. Le invita a la mujer de Frank Sinatra al cumpleaños de Frank en Nueva York, una fiesta que hicieron, invita a Julio Iglesias para cantar. Y ahí conoce a Frank Sinatra y desde entonces fueron inseparables. Es que con esta mujer pasó lo mismo. Bueno, con Diana Ross, imagínate cómo acabó la historia, ¿no? De luego acabó mal, pues se pelearon. Pero... es que estos luego eran inseparables, inseparables. When you told me that you love me. Como te decía, el último álbum de Dolly Parton es una obra de arte que se llama Rockstar y que incluye las canciones que ella eligió como las canciones más hermosas que había escuchado en su vida. Era un capricho que tenía, claro, ese capricho lo tiene Amaya Montero y no le va a salir, pero si lo tiene Dolly Parton, dice, ¿qué quiero? Las canciones de mi vida son estas. Y está Springsteen, McCartney, está, yo qué sé, Julio Iglesias, está John Fogerty, está Michael McDonald, está Sting, están todos, pues que vengan y que se vengan, y van todos. En el caso de Sting, que fue uno de los últimos invitados que le llamó ella, llamaba a ella personalmente. Y a Sting le pilla de gira, le pilla de gira a Europa los días que había de grabación. Y suspende un concierto en Europa, no me acuerdo cuál, para irse a grabar la puta canción con ella. O sea, fíjate el nivel, la magia, el duende que tenía esta señora. Esta es la canción que eligió como una de las canciones de su vida y la cantó con Sting.

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Oh. Es que las dos novias de América siempre ha habido esa rivalidad y esa pelea. Y supongo que eran íntimas amigas. Las dos han cantado esta canción con Sting. Dolly Parton y Timmy Winnie. Tammy Wynette, otra de las diosas, la diosa del country, ¿no? Porque Dolly Parton va más allá. Ha hecho country, ha hecho pop, ha hecho rock. Hace Sting cualquiera de todos en los Estados Unidos. Le han pedido cantar las dos novias de América. Abrimos la puerta, entra Bonnie Tyler. Nos había dejado un mes antes que Dolly Parton. En Portugal murió. Estaba malita también.

clásico de Beatles, Bonnie Tyler. Volvemos al álbum Rockstar de Dolly Parton. Yo creo que dice mucho de una persona, una mujer, de un hombre. Marca mucho cuando dice sus canciones favoritas, pues ya vas viendo su personalidad, vas viendo su estilo. Esta que viene ahora es otro himno mundial, se llama Open Arms. Es de una banda que, como no quiso ir nunca a Europa porque nos despreció, pues en Europa se la conoce menos, pero es una banda referencia. Se llaman Journey, el líder se llama Steve Perry, y canta con Steve Perry, Dolly Parton, Open Arms.

Ahí lo tienes. Otro mito, Steve Perry. La MTV le hizo un pedazo de regalo a Bonnie Tyler. Le hizo un acústico de estos, un unplugged que quedó redondo. Unplugged de la MTV, Bonnie Tyler en vivo.

original. La versión Unplugged es una locura que hizo con la MTV. Bonnie Tyler. Fíjate que dos pardillos. Dolly Parton. Neil Diamond.

0: Qué bonito. Dolly Parton con Neil Diamond. Es un tema de Chrissie Hynde, ¿no?
1: Sí.
0: De los Pretenders. I Stand By You.

hace cuando tienes el don de cantar y no escribes porque Dios no le da a todo de todo. Bueno, pues Bonita Aire ha tenido la habilidad de coger un repertorio y de tener gente escribiendo para ella o de versionar canciones ya previas, pues que pues la han hecho todo lo grande que es. Que me ha venido a la cabeza Marta Sánchez. Marta Sánchez es la mejor voz que hemos tenido en España en los últimos 400 años. Pero te hablo técnicamente, ¿eh? Luego ya te gustará más, te gustará menos. La mejor voz, la que se mea encima de todas, es Marta Sánchez. No ha hecho una canción buena en su puta vida. Yo he tenido peleas con ella, tía. Busca un autor, busca cúrratelo, que es que son la gasolina de tu coche. Nada. Nada, yo, cualquier cosa que yo cante, pues no. Mira, mira qué bonito. Mira qué bonita versión. 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Me encanta el título. Guárdate el último baile para mí, ¿eh? El último para mí.

fíjate, Bonnie Tyler, por ejemplo, se asoció con un tío, un pedazo de músico, un pedazo de productor. Había hecho muchas cosas importantes. Gene Steinman. Gene Steinman, el primer trabajo que hacen es este LP, que se llama Faster Than Speed of Night, más rápida que la velocidad de la noche. Y el LP tenía, pues, el Have You Ever Seen the Rain, el Total Eclipse of the Heart, yo qué sé, claro. Chicos, si no escribes, búscate uno que sepa. ¡Qué bonita canción! ¡Qué bonita canción, por Dios! ¿Cómo suena? ¿Y cómo suena, tío?

veces que es tan poderoso, tan pegajoso un productor, que todos los artistas suenan igual. En el caso de Gene Steinman, sus dos grandes estrellas eran Bonnie Tyler y Meat Loaf. Luego te pongo algo además de los dos, o de uno cantando del otro.

Estaba ya cansado estos días de hablarte del álbum, del último álbum, Rockstar, de Dolly Parton. Y cuántas canciones tiene, muchas, pero ya lo he visto. Que lo he tenido que ver ahora para no quedarme con la historia de que no lo he dicho. 30 canciones. Eligió las 30 canciones que más le han gustado en su vida. Dolly Parton. De las 30, la que más me sorprende a mí, cuidado que me encanta la canción, pero no me pega nada, es Dolly Parton. Pidió cantar y cantó con Debbie Harry de Blondie este Corazón de Cristal, Heart of Glass. La había cantado, yo creo que aquí tiene algo que ver, Miley Cyrus.

Eso, como decía, me encanta la frase, además es muy real. El mundo un pañuelo, el mundo un pañuelo. Las vueltas que da y al final vuelve al mismo sitio. Lo digo porque hay un novio, dicen las malas lenguas, nadie lo ha negado, de un novio que tienen Stevie Nicks y Dolly Parton, por separado, ¿eh? No digo que fuera un trío, digo que primero con una y luego con otra. Es Tom Petty, intimísimo amigo de las dos, ha tocado con las dos, ha cantado con las dos le han cantado canciones. Pero es que mira, aquí hay un nexo de unión, porque Bonnie Tyler canta un clásico de Tom Petty, Learning to Fly.

0: cuánto talento se ha ido en un mes justo, un mes entre la muerte de Bonnie Tyler y la muerte de Dolly Parton. Vaya, dos son irreparables, esto es un daño irreparable, tío. Menos mal que las dos nos han dejado tropecientas canciones, ¿eh? Eso no nos podemos quejar. Tenemos para hartarnos.
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en Canarias y vamos a poner las cartas sobre la mesa y a decir públicamente y demostrar que I will always love you no, rotundamente no es una canción de amor. Nunca fue una canción de amor. Como os dije al principio de esta sesión, uno de los momentos claves y de los referentes en toda la carrera y que hay que conocerlo para entender todo lo que vino después de Dolly Parton fue su colaboración con Porter Wagoner en el show de Porter Wagoner, que muchos lo han calificado ahora en estos días con todo lo que se está escribiendo de Dolly Parton como uno de los fenómenos de la comunicación más importantes del siglo XX en el mundo. O sea, el programa tenía tanto éxito, movía tantos millones de dólares, que hablan de uno de los fenómenos más importantes en el mundo en el siglo XX en la comunicación, en la televisión concretamente. Es un show que dura entre 1967 y 1974. 7 años arrasando, vendían disco, vendían cromo, vendían bollo, vendían la hostia, giras, todo artista que ponía el pie ahí le dejaban bendecido. Era una máquina. Yo he visto trocitos sueltos, ahora no, pero he visto trocitos sueltos alguna vez en YouTube, hay cosas. Show de Porter Wagoner. ¿Qué es I Will Always Love You? El programa acaba en el 74... y Dolly Parton, la verdad es que yo no he encontrado si es de motu propio o que alguien, un manager o un amigo, un productor, la oriente y dice, tía, llevas demasiado tiempo, esto te va a marcar toda la vida, deberías salir ya, ya tienes peso suficiente para hacer tu propia carrera. No sé, insisto, si alguien se lo dice o es ella la que se da cuenta diciendo, coño, aquí estoy encorsetada y no puedo hacer todo lo que querría hacer. Y en el 73, un año antes, como al principio de la temporada última, Dolly Parton ya decide que va a dejar a Porter Wagoner y que va a empezar su carrera en solitario y va a dejar el programa, el show de televisión. 7 años estuvo. En el 73 escribe I Will Always Love You y lo que le dice, le escribe un año antes, 8 meses, 9 meses antes de abandonar el programa, y cuando abandona el programa se la da y meses más tarde se publica. Lo que le dice a Porter es, tío, perdóname, por favor, perdóname, sé que te estoy... Es un poco, me recuerda lo que le hicieron Don Henley y Glenn Frey, el 50% de los Eagles cada uno, lo que hace la Linda Ronstadt. Borrachos perdidos, una noche antes de comenzar una gira norteamericana por todos los Estados Unidos, una noche antes, se cogen un moco Glenn Frey y Don Henley, que dicen, o ahora o nunca, porque llevan 3 años diciendo, montemos nuestra banda, y borrachos perdidos dicen, pues la montamos mañana y no salimos de gira con Linda Ronstadt. Y no salen de gira el primer día de gira, de una gira por toda América, les dejan colgada a Linda Ronstadt, que luego la pagaron con una canción que se llama Desperado, bueno, basta, esos son los Eagles, que ya te lo he contado más veces, pero Dolly Parton es igual, sabía meses antes que le iba a dejar, nunca se atrevió a decírselo, y se lo dice con esta canción, que es lo que dice, perdóname, por Dios, perdóname, creo que estoy haciendo lo mejor que debo hacer, y te querré toda mi vida. Esta es la versión que grabó años más tarde con Vince Gill, uno de los iconos del country americano. Canción compuesta por esta señora, letra y música, como otras 3,000 y pico que han sido récord millonarios de recaudación. ¿Tú sabes? Y es que yo no me lo imagino, mi cabeza no da. ¿Cuánto ha podido facturar esta canción? No sé, 800 millones, 1,000 millones, 1,500 millones de dólares. Solo esta canción.

pongamos las cosas en contexto. Esta canción la incluye luego Dolly Parton en el álbum Jolín, en el álbum en el que estaba Jolín. Esta canción no era nada, no significó nada. Y el 99% de la humanidad descubre esta canción cuando la canta Whitney Houston. Y cuatro locos íbamos diciendo por las radios: oiga, vale, pues sí, que es muy buena, pero que esta canción tiene 20 años, ¿eh? Y la gente alucina, que tiene 20 años, sí, sí, sí. Y no era una canción de amor. Luego te pongo la original, esta es la que cantó, que me encanta, con Vince Gill. Un tío que debería dedicarle un día, una horita de tiempo, un sábado, un domingo, y escuchar cosas suyas que te vas a quedar muerto. Vince, de Vince Gill, G-I-L-L. Espera, que volvemos con Bonnie Tyler. Un clásico, qué bien elegía las canciones, qué bien elegía las canciones. Right Here Waiting. Pelotazo de Richard Marx.

bonito. El álbum Rockstar, que ya sabemos que tiene 30 canciones, es decir, había muchas, que son las canciones de la vida de Dolly Parton interpretadas y están vivos con los autores e intérpretes originales. Claro, no puede ser menos, tiene que tener un huevo de anécdotas. Lo que me extraña es que no han hecho un documental o algo de... Tiene que haber imágenes de cómo grababan y todo, yo no las he visto. He visto algún vídeo suelto, pero no eso. El caso es que, para mí, de todas las anécdotas que generan los grandes del mundo que van a cantar a su casa, a Nashville, Tennessee, en un estudio en Nashville, y va todo pues como borreguito, es que te ha llamado Dolly Parton. Para mí la anécdota de las anécdotas es cuando va Elton John a grabar, porque llama a Elton John para hacer el Don't Let the Sun Go Down on Me, y según llega se besan y se abrazan y se dan un montón de besos, se pone Elton John muy serio, se la queda mirando y dice: hija de puta, 2 meses llevo sin ir al baño pensando que a mí no me llamaba, porque ya había escuchado a muchos: oye, queda con Parton, que me ha invitado, queda con Dolly Parton, me ha invitado, y a él no le había llamado. Debió ser de los últimos, por lo que fuera. Dice: hija de puta, debo ir al baño 2 meses diciendo que no me llama, que no me llama.

conoce mucho, mucho. Las dos son miembros de honor. Miembros no se dice, no se dice miembros. De Divas. Divas es una de las grandes fundaciones por los derechos de la mujer que hacen ese LP cada año, ¿no? Donde van todas. Bueno, pues de las fundadoras, de las directivas importantes son Elton John y Dolly Parton. El único hombre, aunque es más señora que hombre, es Elton John, el único.

sea, como una reina. Como una reina. Yo me la imagino al lado de Dolly Parton diciendo, ¿qué más puedo hacer en la vida ya?

canción, ves la habilidad que he tenido siempre. Si Dios no me enseñó a escribir, pues me busco a los que saben. Mira qué canción eligió para este Unplugged de la MTV. Freddie Mercury había muerto 15 años antes, no, qué coño, 15 y 20 y 25 años antes de grabar el Rockstar. ¿Qué coño? 35 años antes de grabar Rockstar había muerto Freddie Mercury. Ahí está, descalza, Bonnie Tyler. No canta.

está el último LP, el último LP en la carrera de Dolly Parton. Ha hecho 49, se ha quedado a uno de los 50 discos. Ha hecho 49 LPs originales, ¿eh? Luego grandes éxitos tropecientos. We will rock you, we are the champions. Y aquí, Bonnie Tyler versionando ni más ni menos que a Janis Joplin.

bonita, ¿eh? Piece of my heart. Pero fíjate, fíjate la que viene ahora para que veas el nivel de esta mujer. Hablo de Dolly Parton. Una de las canciones de su vida. Hace la lista, le quedan 30 y una de ellas es Let It Be. Y dice, ¿y con quién canto yo esto? Pues nada, ¿con quién va a cantarlo? Con Paul McCartney. Pero dice Paul McCartney, ¿y por qué no llamamos a Ringo? No jodas, sí, que venga Ringo. Ringo Starr, Paul McCartney, Dolly Parton en su último LP.

son tantas canciones que dos horas es que puedo poner nada, 5%, es que no. Es que, por ejemplo, quiero poner aunque sea un minutillo de esta, aunque sea un minutillo, porque me encanta, la canción me parece un tesoro, es una canción de Cher. Pero la versión que se marca Bonnie Tyler es una sobrada. Es mi canción favorita de Cher. Y Bonnie Tyler la...

El vídeo del portaaviones, efectivamente, el de Cher. Qué bonita canción. La primera vez que en público y del que haya testimonio que Miley Cyrus cantó esta canción, tenía 7 años. 7 años cantando con su madrina, Jolene. Por favor, no te lleves a mi chico, hombre. No me lo quites, que tú puedes coger el que quieras. Déjame este, que es mío. Jolene.

madrina, pero real, madrina real, su madrina de nacimiento. Y bueno, habéis visto, han salido mil veces en televisión, han cantado mil veces juntas, se han descojonado de todo con Jimmy Fallon 30 veces. Y los rumores dicen que le ha dejado todo su patrimonio para que lo gestione ella. Todo.

0: canciones incluidas en Rockstar, en las canciones de su vida, las canciones que más le han gustado en toda su vida a Dolly Parton, es Purple Rain. Obviamente Prince no estaba para cantarla, había muerto ya hace muchos años, pero sí contó la anécdota de por qué se enamoró de esta canción. Y es que ella estaba en el famoso concierto de Etta James en Las Vegas cuando le dice a un músico suyo que ha venido Prince, ha venido Prince. E improvisa con dos músicos, Etta James, un Purple Rain, en el que Prince no deja de llorar 4 minutos. Y Dolly estaba allí en ese concierto. Dolly Parton se le quedó tan grabada que Purple Rain la incluyó en su álbum. Su álbum de despedida es el último, el número 49. Rockstar se llama. Buen fin de semana este para que te pegues ahí un calentón con este disco que es... Están todos, que están todos los grandes.
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0: Esto canta por Etta James, es... Imagínate a Prince llorando en los 4 minutos. Su diosa le cantó su canción.

luego escuchas otras cosas y dices, por favor. Fíjate, el Abraham Mateo, el de la gorra para atrás. Cago en mi puta vida.

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dice que comparar las canciones y la lista de hoy con la lista de Spotify que subió el soplapollas este de presidente que tenemos el día que invadían Ceuta, no son las mismas canciones, Quevedo y las cosas que le gustan a él. O sea, no... Es que hasta para eso es malo, cabrón, ¿eh? Oh, qué poco estilo tiene, qué poca clase con los años que tiene ya, que no tiene 25, ¿eh? ¡Ay! Esta es la canción, una de las canciones favoritas de Rockstar, de ese último álbum póstumo de Dolly Parton. Es la que eligió de Miley Cyrus. 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

orgullosa estaba siempre de su ahijada, de su Miley Cyrus, siempre riéndose con ella, siempre feliz en la

Este será el regalo que le hizo la MTV a Bonnie Tyler. Un acústico, un unplugged precioso. ¿Suena? ¡Buf! ¿Cómo suena, tío?

Si es que esto lo han inventado los americanos. Si es que... Y los ingleses, claro. Mano a mano, ahí toda la vida luchando. Los anglosajones. Es que la música suya, pues como el flamenco es nuestro y el fútbol es nuestro. Y los americanos no van a tener una selección que gane jamás un mundial de fútbol. Y nosotros tendremos jamás una canción que suene así, como esta.

0: créeme.
1: Oh, Julie.
0: Tal cual escuchas esto, estos no se hubieran clasificado jamás para una final del Benidorm Fest, ¿eh? Ya te digo yo que no se hubieran clasificado seguro, ¿eh? ¡Buah! Gene Steinman en el estado puro con Bonnie Tyler. Escribe, produce y toca el piano. ¡Qué joya, tío!

sobre Hall. Corey Taylor, una obra maestra. Una obra maestra como esta. Una de las canciones más bonitas según Dolly Parton. Put a candle in the window. Con John Fogerty de la Creedence.

insuperable. Esto es insuperable. Pero espérate, que si Dolly Parton versiona la Creedence, Bonnie Tyler no es menos. ¡No es menos! ¿Qué versión le quedó del tema de Fogerty? ¿Have you ever seen the rain? ¿Has visto alguna vez la lluvia?

cuenta Dolly Parton, contaba a la pobre mujer un día la ilusión que la hizo cuando estaba en Nashville y la llaman para que vaya a Sudáfrica a cantar, a grabar, que iba ilusionadísima. Pero cuando llegó al estudio y vio a los 47 negros esperándola, dijo: Dios, yo ya no me voy de aquí, como Paul Simon. Dios es bueno. Y juntó a Dolly Parton con Lady Smith, Black Mambazo, en Sudáfrica, cantando un clásico.

inmensa en la banda sonora, está inmensa en la película, divertidísima. Nos quedan 4, tío. Bueno, me quedan 40, pero solo podré 4. Solo voy a poner 4, la cuarta, la cuarta, la cuarta, la cuarta. De 0 a 10, las 4 se merecen un 17. Un 17 de 0 a 10. ¡Qué canción! ¡Qué puta canción! ¡Oh! ¡Oh! ¡Qué arreglos! ¿Cómo suena? ¿Qué letra? ¿Cómo la canta? ¡Qué barbaridad!

contar la anécdota un par de veces. El día que Dolly Parton, que estaba casa con casa, vive casa, con Kenny Rogers, eran íntimos amigos, lo contaba al principio, desde niños con Johnny Cash, los tres. Fíjate que tres putos niños donde llegaron. Bueno, pues estaban comiendo, cenando juntos en casa de Kenny Rogers. Y cuando Dolly Parton se despide, ve en la entrada que es que hay una mesita y hay un sobre que el remite era de Barry Gibb. Y le dice a Kenny Rogers, dice, ¿y esto? Dice, no sé, me la ha mandado Barry. Dice, debe ser una canción que me manda, que dice que la había hecho para mí. Abre el sobre, se va a al cassette, que dentro es un cassette, lo pone, se le queda mirando a Kenny Rogers y dice, ¿le llamas tú o le llamo yo? Esta canción la voy a cantar yo. Si no la canto yo, no la canta nadie. Y la cantaron juntos. Barry Gibb escribía.

nos quedan dos. La próxima canción es curiosa, muy curiosa, porque yo no conozco otro caso, no lo conozco, de un artista prolífico, un artista con, no sé, con 30 números uno, con 15, 20 LPs, 30 LPs, no sé los que tiene bonita, pero no lo he visto, pero tendrá 30 LPs fácilmente. No es normal que su primer single no haya sido superado jamás por otra canción. Ha vendido mucho, ha tenido números uno, todo lo que tú quieras, pero nunca ninguno ha superado al primer single de Bonnie Tyler. ¿Te acuerdas cuál era? El primero, su canción debut, tío.

terminamos. La canción que hizo para su compañero en aquel show de televisión, Porter Wagoner, pidiéndole perdón un año antes de que le iba a dejar. Llevaban siete ya, siete años haciendo el show, haciendo el programa, y había decidido dejarlo. Y le escribió este I Will Always Love You.

la única canción que han cantado las dos por separado. Quería cerrar con un minutito de cada una. Puente sobre aguas turbulentas. El clásico de Simon y Garfunkel. Bonnie Tyler.

0: mío, es de las improvisadas, pero me lo está pidiendo mucha gente. Si me dais un día, lo mismo me la curro a posteriori y la meto en premium, la versión premium, vamos. La voy a meter, pero darme un día. Cerramos la tienda de la sesión con...
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ser taxista de Orihuela, yo creo que te has pasado, Tomás, te has pasado. Dice, mira que llevo años escuchándote, pero como la de hoy es la hostia. ¡Qué buena! Y claro, que en 2 horas no puedes meter a 2 monstruos como estos. Yo qué sé, que podemos estar 2 días enteros, sus 24 horas de cada uno.

Ay, que la he puesto al principio. La he puesto al principio, al principio. Y muchos no estaréis a las 7:30 en punto. Dolly Parton, Julio Iglesias.

último fin de semana de mes, ya, es el último. Puedes aprovechar y echarle una visual a Rockstar, que es el último álbum, el póstumo de Dolly Parton, lo grabó un año y pico antes de morir. Son 30 canciones, 30 joyas, las canciones de su vida, las canciones que más le han gustado a ella en toda su vida, con los artistas que están vivos ha grabado, con todos, y con los artistas que están fiambre, pues no ha podido grabar, ¿qué se le va a hacer? Y se lo ha marcado ya solita. Por ejemplo, es que he puesto nada, no ha llegado al minuto y merece la pena que la escuchéis, si no entera, por lo menos casi. La obra de arte que se marca de uno de los temas de más bonitos que ha escuchado nunca, según ella, un tema compuesto por Prince, Purple Rain. Qué de canciones buenas hay de Purple Rain.

sin parpadear, con la boca abierta. Diciendo, Dios. Dios, ¿pero esto qué es? ¿Sabes que James Brown en su última época, James Brown tenía en su banda dada instrucciones de que montaran dos canciones, una de Michael Jackson y otra de Prince, por si un día aparecían. Por si un día aparecen, tener algo que tocarles a mis niños que se han criado a mis pechos, los dos. Pues Etta James debe ser algo parecido, porque cuando Prince aparece sin avisar de la nada en un concierto en Las Vegas y se sienta ahí con tres o cuatro de séquito, con el concierto empezado, digo, primera canción, segunda, para no molestar, el director de la banda, de Etta James, se acerca entre canción y canción y le dice: señora, está Prince ahí. ¿De quién? Prince. Dice: no jodas. Se miraron, por eso digo que debían tenerlo preparado. Por más que dice, no, que fue improvisado. No. Se miraron y sonó esta canción. Esta. Y Prince estuvo literalmente 4 minutos llorando. Llorando. Etta James. Purple Rain.

sabiendo que esto lo graba con 74 años en vivo en un concierto, ¿eh? Purple Rain, Purple Rain, Purple Rain. Ya que estoy así con J.

0: pasan de moda. Por eso vuelven a sonar hoy.
1: Desde luego que no, estas canciones, que forman parte de nuestra memoria colectiva. Éxitos imposibles de olvidar, canciones que nos traen muy buenos recuerdos. Y por supuesto nosotros, te ponemos las canciones y tú los recuerdos. Vamos a seguir adelante aquí en All This Kid con más canciones, esas canciones de siempre, esos temas que fueron número uno en la radio y que ahora vuelven a estar de moda.

Mis amigos de la radio, bienvenidos de nuevo al veranito de esta emisora. Durante la próxima hora, canciones de verano a recordar. Feliz escucha. 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

Bienvenidos y bienvenidas a una nueva edición del el pop nuestro de cada día. Juntos vamos a estar el próximo tiempo de radio disfrutando de grandes clásicos del pop rock aquí, en esta, tu emisora preferida. Bienvenidos y bienvenidas. Hemos comenzado con la música de The Last Good Night y ese Pictures of You, uno de esos temas que a mí personalmente me gustan mucho. Saludos de Benny García, un placer inmenso. Bueno, pues aquí estamos juntos. Pereza,

de la rabia del milenio, Delgadito. Ya sabes, el pop nuestro de cada día, donde, bueno, pues en cada edición recordamos grandes canciones de todos los tiempos, del pop y del rock. Nos vamos con sonido internacional. Natalie Imbruglia. Ahora, otra de esas canciones muy bonitas que nos encanta disfrutar contigo aquí en el pop nuestro de cada día. Natalie Imbruglia.

música de los Pretenders, I Stand By You. Preciosa canción que recordamos en el pop nuestro de cada día. Al igual que esto que nos llega ahora mismo, James Arthur, Impossible. Con esto hacemos el primer corte aquí en el pop nuestro de cada día. Ya sabes con quién te habla, Benny García. Un placer inmenso estar contigo, James Arthur.

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escuchamos, ahí estaba en directo la música de Fito y Fitipaldis antes de que cuente 10. Sin duda alguna, gran tema. Y sonando en directo, pues no te quiero ni contar. Nos gusta mucho Fito y Fitipaldis. Nos vamos con más música. Oye, llegan las serpientes que nos traen Second.

al sonido de Mike Oldfield y este Shailene. Gran canción que disfrutamos contigo en el pop nuestro de cada día. Oye, nos vamos a ir con Muse. ¿Te parece bien? Vamos allá. Undisclosed Desires. Sonido Muse.

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Ahí estaba Michael Jackson y ese Dirty Diana. Tema que iba incluido dentro de su disco Bad. Seguimos aquí en el pop nuestro de cada día, ya sabes, acompañándote en una edición más. Quien te habla, Benny García. Cómplices es por ti. Oye, con la colaboración del vocalista de Los Hombres G, David Summers. Cómplices.

0: estaba la colaboración de Cómplices y David Summers. Es por ti. Siempre te uno de sus míticos temas. Seguimos contigo aquí en el Pop Rock que marcamos en cada edición del Pop Nuestro de cada día.
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0: Nos vamos a por los Pearl Jam, Jeremy, en vivo y en directo. Es una de esas canciones que nos encanta disfrutar y recordar contigo. Jeremy.

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0: Qué bueno es esto. Oye, nos vamos a ir a por más sonidos impactantes del recuerdo que nos gustan aquí en el pop nuestro de cada día. Sonido de Robbie Williams y este Let Me Entrain You. Un poquito de sonido cañerete en este tiempo de radio. Disfrutamos juntos.

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escapaba de las manos de Smash Mouth dentro de la película de Shrek. Seguimos contigo en el pop nuestro de cada día. Nos vamos con uno de los grandes, Luya B, canción de los The Cure. Nos encanta. La recordamos juntos aquí en

0: pues uno de sus clásicos. Tiene muchos temas muy guapos, pero este a mí personalmente me encanta. Seguimos en el pop nuestro de cada día, recta final de hoy.
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0: Cogemos un vuelo y nos vamos a Viena. Ultravox.

a la música de los OMD, Mice of Orleans. Con esto le ponemos el punto y final a esta edición del Pop Nuestro de cada día. Volvemos muy pronto a compartir grandes canciones junto a ti. Saludos de Benny García. Ser felices. Hasta luego.

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1: Grandes canciones, grandes recuerdos con Alaska y Dinarama, perlas ensangrentadas.

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2: Me gusta esta canción, me gusta este ritmito positivo que tienen los chicos de Mungo Jerry, canción que fue un gran éxito en 1970, que fue cuando se lanzó In the Summertime, en el verano. Escuchemos la música de Mungo Jerry.

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3: En 1989, Tom Petty lanza su primer álbum en solitario titulado Full Moon Fever, donde extraemos este tema de gran éxito que está sonando aquí en tu estación de radio Entre Mil Recuerdos, Free Feeling.

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1: Contigo o sin ti, with or without you, es el tema que escuchamos aquí en tu estación de radio de esta mítica banda irlandesa, U2.

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2: The Lion Sleep Tonight es el tema que nos traen esta banda. Ellos son Flying Pickets.

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2: Escuchamos en tu estación de radio Entre Mil Recuerdos una de las canciones más sonadas del madrileño Manolo Tena. ¿Qué te pasa?

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3: Esto que suena en tu estación de radio, Entre mil recuerdos, uno de los grandes éxitos de Wet Wet Wet, esta banda escocesa. Suena aquí, en tu estación de radio. Sweet Little Misery.

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3: Su estilo, su voz, su forma de bailar lo hacen único, pero a la vez muy imitable. Él es Rafael, con...

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3: Sería estupendo dejar ahora mismo de hacer lo que estamos haciendo y ponernos a dar saltos y a bailar como lo hacía Madonna en este videoclip. Seguramente ponernos a saltar no sea lo más apropiado, pero lo que sí vamos a hacer es disfrutar de Material Girl, Madonna.

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3: Esto se convirtió en un mega éxito del momento. Sing Your Name, 1990.

0: 1982, primer disco con esta formación. Ellos son Asia, así también llamaron a su primer disco, incluido dentro de él esto que está sonando aquí entre mil recuerdos, Calor del Momento, Heat of the Moment, Asia.
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0: Es el momento inicio en el cual compartimos todos los éxitos de tu vida. Este es el de Presentados. Los saludos de tu amigo Santiago Aguada.
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0: Una canción fresca 100% bailable y para todos los públicos, que dará mucho de qué hablar y que sin duda va a convertirse en uno de los hits de tu vida. SM DJ con el featuring de Clayne y su Ready for Summer.

momento retroactivo para los suecos más famosos en la historia de la música. Esta canción da título genérico al álbum que publicaron en el año 1980. Sonaba Super Trooper.

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Este es un no parar de grandes éxitos. A estas alturas y con tanta contrariedad, ¿quién se lo diría? Al internacional David Bisbal. Y es que tiene dudas. Sí, pero no.

Ha sido galardonada con múltiples premios internacionales. Vivió y se crió en Faenza, Italia, donde se crió antes de comenzar su carrera profesional, cuando abandonó la casa de sus padres. Es Laura Pausini y nos llega en La Puerta del Lado.

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0: Alcanzó la fama y el éxito temprano. Solo tenía 16 años cuando se hizo famosa en la década de los 80. El éxito temprano permitió que en el año 1988 su nombre fuera incluido en el libro Guinness, al igual que la artista femenina más joven a componer, cantar, tocar y producir un número uno en el Billboard Hot 100. Es Deborah Ann Gibson y este es su Love in Your Eyes.

El mundo y los amantes latinos y a medias con Juanes, Pablo López mece a Ritmo Hispano, un tema que pasará sin duda a formar parte de la cadena universal del rock latino. Este es tu enemigo.

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Qué bonito cuando uno se enamora. A todos nos ha pasado alguna vez en la vida. La sensación es como la canción que suena, Mónica Naranjo. Estas son las campanas del amor.

Y ahora es el tiempo idóneo para desgranar el quinto álbum de estudio de la banda de Boston, The Cars. Este fue uno de sus grandes éxitos, Drive. Es el flashback del año 1984.

Natalia ha conseguido romper el estigma del éxito y el concepto que supone brillar en un programa como Operación Triunfo para convertir su música, sus influencias y su forma de entender las canciones en su única carta de presentación. Y es que todo es cuestión de suerte.

Mundialmente famosa por su género de discos y pop durante los años 70 y comienzo de los 80, la Donna Adrienne Gaines, más conocida como Donna Summer. Es momento en tu radio estación favorita de recordar y volar y perdonar con ella. Donna Summer, I Will God With You.

alcanzaron la fama con canciones como Your Love en el año 1981. El sencillo fue éxito y alcanzó el número 3 en la lista de la música disco. Desde Canadá y desde los 80, momento para bailar con Line y este Annette Your Lover.

0: Infinitamente es un abrazo en forma de canción a través de la que Georgina declara su amor incondicional por esa persona que le hace latir su corazón. Y digo yo, ¿quién será?
1: Quédate así nomás,

Estudió Bellas Artes, pero lo suyo era la música. Sevillano de pro y afincado en Marbella, nos llega el flamenco salsero de Bernardo Vázquez. Y encima nos llega de una forma muy especial. Encima viene Amándote.

Él es José Miguel Conejo Torres. Tú lo conoces como La Iba. Se considera músico y cantautor español de rock and roll. Y viendo su extensa carrera musical, deducimos que todo lo que hace es como si fuera a morir mañana.

De madre británica y padre nigeriano, ella es una artista que ha priorizado siempre su vida personal sobre su carrera profesional. Aún así, al retrotraernos al año 1984, nos deleitamos con su Smooth Operator. Ella es

Las siguientes bandas han hecho de la amistad una singular colaboración. Nos llegan de Bici y Taburete con una canción que transmite las mejores virtudes, eso sí, con 5 centímetros.

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4: Debutó en el 2013 con su ya éxito Come and Get, que fue número uno en la lista Billboard. Es Selena Gómez con su God for You junto a Asap Rocky.

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2: Es el momento idóneo para comentarte como anécdota que la banda Hermes House Band han tenido una larga lista de integrantes debido a que los miembros tienen la obligación de abandonar la banda de inmediato tras terminar sus estudios. En el año 2008 decidieron lanzar el cover de Rhythm on the Night, el clásico de Corona, alcanzando el primer puesto en varios países norteamericanos y consiguiendo vender alrededor de 1,5 millones de copias en todo el mundo.

El DJ francés ha vuelto a optar por la combinación de artistas latinos y estadounidenses para este single bilingüe. Son DJ Snat con el featuring de J Balvin y Tiga. Y es que están loco contigo.

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1: Esta es una canción con vocación de clásico instantáneo en la que ambos unen su talento y sus estilos propios para crear un tsunami pop incuestionable. Porque se construye a golpe de sintetizadores ochenteros y baterías electrónicas. Abraham, Mateo y Vico fluyen sobre la música con una facilidad asombrosa. En este te quiero.

La segunda formación de Objetivo Birmania, Lola, Marisa y Sol, nos hacía bailar en plena movida madrileña este trabalenguas que tanto y tanto taradeábamos. Los amigos de mis amigas son mis amigos.

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3: 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Chao, chao.

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casa, en esta tu estación de radio. Los saludos de José Ricardo Sáiz. Es todo un placer. ¿Por qué? Porque a mí me gusta recordar todos aquellos grandes éxitos de la década de los 80, igual que a ti, que eliges esta tu sintonía, la número uno. Pues a partir de estos instantes, ponte a gozar, ponte a disfrutar, porque llegan los grandes éxitos.

algunos de sus temas, como por ejemplo aquel Carrie, el de Final Countdown. Pero este todavía no lo habíamos escuchado en las pasadas ediciones. El Rock the Night, de la mano de Europe.

0: grandes éxitos de la década de los 80 hasta el día de hoy suenan aquí en el Power.
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0: Amistades peligrosas, tras haber escuchado a Europe con este Rock the Night. Amistades peligrosas, quien va a ocupar los próximos minutos aquí en la radio. Estoy por ti.

0: Amistades peligrosas, estoy por ti.
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0: Air Wilton Falla in Stones. Bonita porque sí misma, sonando en el Power.

siempre, disfrutando del mejor sonido a través del Power 80. Erwin Town Fire. El Power 80 que siempre suena en tu estación de radio preferida. Sonido para Ariel Roth con este Adiós, Adiós Mundo Cruel.

Estupendo el sonido para Ariel Roth con este adiós. Adiós, mundo cruel. Vamos con un pelotazo dentro de la década de los 90. Gala y con este Coming to My Life. Esto fue un pelotazo en la década de los 90.

grandes éxitos que desfilan por la pasarela del Power, donde suenan los éxitos de la década de los 80 hasta el día de hoy. Ahí estaba Gala con su Coming to My Life. Y esto que suena, Janet Jackson. Otro de los grandes pelotazos, pero de regreso a la década de los 80. Escapa de

uno de los grandes entre los grandes que disfrutaríamos en la década de los 80. Salido para REM con este Losing My Religion.

0: magnífico el sonido para REM con este Losing My Religion.
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0: Radio Futura es quien llega a continuación para escucharlo. Gran recuerdo de cada de los 80. Año 1984 con este tema, Escuela de Calor.

0: Ahí está, año 1964 para Radio Futura con este Escuela. Escuela de calor.
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0: A través del maravilloso mundo de la FM. Ahí estamos deleitándote con todos los grandes éxitos de la década de los 80. Otro de los grandes entre los grandes que caería en aquella década. Ajá. Y su tema, Take On Me.
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0: éxito. Ahí está, sonando como gran recuerdo. Ajá. Y su tema, Take On Me, en el Power 80.
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0: Buscamos más grandes éxitos por y para tu pabellón auditivo, para que siga disfrutando, si es que le gusta recordar. Hombres G. La cabeza con David Summer y con este Devuélveme a mi chica.

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1: Y esto, nada atrás se quedaría, Coyote Dax. 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

0: country de un estilo así en plano oeste, Coyote Dax. No rompas más mi corazón. Bonito porque sí.
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0: El ataque preventivo de la URSS, otro de los grandes éxitos que se cocerían en la década de los 80, de la mano de Polanski y El Ardor.

0: están ellos, Polanski y el Ardor, con este ataque preventivo de la URSS. ¡Estupendo! ¡Muy bueno! ¡Sí, señor!
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0: Power 80, y esto... Esto pasaba algo como esto, escucha. Evidentemente, en las salas más emblemáticas pinchaban esto. Alan Cook... Y con este Do You Want to Stay, un verdadero y auténtico número uno de la década de los 80.

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que el tiempo se puede recuperar lo convertido en pasado. ¿Es posible que los recuerdos sean la única máquina que viaja hacia atrás? ¿O puede que las emociones son las que encapsulan el tiempo en recuerdos? Quizá el tiempo no sea más que la experiencia de una emoción en un punto concreto de la existencia de nuestra alma, la cual vibra con aquella música que hizo latir a nuestro corazón en un falso pasado que sigue siendo presente. Por eso estamos y seguimos aquí para recordártelo. Bienvenidos y bienvenidas a Go Back Radio Show.

0: Max Music España, aunque también licenciado en Alemania. 1996, ahí queda la cosa, ¿eh? 1996, madre mía, cómo ha pasado el tiempo, esto no puede ser.
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0: ¡Nos vamos! Ahí está, gracias compañero. Nos vamos hasta Club Tunes Special Force. The Hype es el shortcut, o lo que viene siendo lo mismo, el corte number one.

0: está el The Hype Special Force desde Kango Music Club Tunes 1999. Nos encantan esos temas así cañeros.
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0: Nos vamos con la gran voz inconfundible de Jazz Luis.

0: nos hemos ido hasta el Contraseña Mix para encontrarnos este pedazo de pelotazo.
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0: cuidado, que aquí el inglés lo pilotamos de aquella manera, ¿eh? Jazz Luis es el Heartache. Heartache. Es el dolor de corazón. CNR Music España 1996. Vinilo a tener muy, pero que muy en cuenta. Y que nos encanta. Lo hemos extraído directamente desde el recopilatorio Contraseña Mix, que es un recopilatorio a tener muy en cuenta si eres de aquellos adictos al sonido del sello Contraseña Records.
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0: Sin espacio, que no nos queda espacio porque es lo que pasa cuando uno está continuamente pidiendo mucha comida a domicilio. Nos queda, te quedas sin espacio, o sea, directamente te quedas sin espacio. En casa, quiero decir. Nos vamos hasta el sello Mighty. Directamente aterrizamos en Alemania y nos quedamos en la formación Greenfield Violet Club Sandwich 1998. Este es un tema de esos tontorrones. Pero que no sabes que tienen.

0: aguantar. Ahí tenéis, es hora de hacer un poco ahí de promo, claro que sí, que luego me dicen mis compañeros que no hago promo, pero es simplemente por cuidarme un poco la garganta, que llevo una temporada que no sé qué me pasa, que me quedo sin voz. O sea, los años ya. Mi garganta en sí ya es sonido remember, en sí. Lo dicho, TikTok, Instagram y Facebook, ahí tenéis Germán Ortiz de J. Como también tenéis el podcast, que yo creo que directamente el podcast lo lanzamos de cuña, ¿no? Ya está.
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3: Señor, ahí estamos. Así más o menos es como sonaba el baño cuando ibas a la discoteca.
0: Bueno, así ya no. Pero como comenzaba el track, sí. Nos vamos hasta un recopilatorio que tenemos por ahí guardadito. Es el Activi Sesión Non-Stop The Box. Nos hemos encontrado temas bastante guapos, cañeros y subidos de tono, como es este Replay, The First Time, siempre hay

0: Se encanta este The First Time, como te decimos, incluido dentro de ese ACTV, sesión non-stop The Box. Me apareció la cara del señor del ACTV en plan verde, ¿eh? Eso hay que tenerlo también en cuenta. ¡Se va a agotar esto, madre mía!
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0: ¡Atención a esto! ¡Atención!

nuestra vena más cañera, más maquinera. DJ Escudero es el Delia 98. Con esto despedimos la primera parte del día de hoy, del Go Back. En breve volveremos con más cositas que no

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2: ¡Búscanos! Claro que sí, familia, podéis buscarnos, podéis encontrarnos a través de las redes sociales, ya sabéis, Instagram, TikTok y Facebook. Germán Ortiz, DJ. Nos quedamos con el Atlantic Ocean Waterfall.

un tema que se ha reversionado muchas veces después de su salida. Por ejemplo, ahí lo tenemos en el Megadance volumen número 2. Tenía un incluido megamix de Dimas y Martínez. Por cierto, compañeros, podríamos recuperar ese megamix. ¿Hay alguna manera de recuperar ese megamix, compañeros? Es que podríamos poner hoy ese megamix así como megamix de la semana, por ejemplo. Se me ocurre, ¿eh? Así. Seguimos adelante con el I Found Love de Thalisa.

0: bueno, Thalisa, qué buenos momentos nos dio Thalisa. ¡Ay, señor! ¡Qué buenos cantaditos! Tenemos que, bueno, ya hicimos hace no mucho, no, la verdad que no sé, no llevo la cuenta de los programas, pero era cosa de un mes, vamos a echarle, o al menos, no sé. Luego hay un especial como rollo Eurodance, que aquí Paco y Ramón se quedaron a gusto de pasarme cantaditos, pero me quedé con ganas de más. O sea, compañeros, cuando queráis podemos retomar el mundo del Eurodance, así como queráis.
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0: Y nos vamos a por otra formación importante del Remember.
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0: dice Paco y Ramón que sí, que vamos a hacer lo posible por hacer un nuevo especial rollo eurodense. O lo que nos vea saliendo. Cantadito de nuevo, eso sí, nada que ver con el rollo del que estamos hablando, pero es una segunda referencia que apareció de los amigos de Imperio. Quizá no tan bollante ni tan potente como las primeras, o la primera en concreto. Para esta, 1996, Alemania, desde EMS. Alemania, 1996. Return to Paradise, de los amigos de Imperio, los creadores del Cyber Dream, entre otros.
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0: Y ahora un poquito de modo.
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0: que siempre nos ha encantado de modo super cuts, super cuts, super cuts. ¡Qué matanza, qué mabaita! ¡Ay, qué bueno! Además, nos recuerda mucho al recopilatorio en el que empezaba Megamix con Steve Urkel, el trance total, si no me equivoco, de Kike Tejada. Pero siempre hablamos de memoria, así, ¿sabes? Como, que pase lo que Dios quiera, o sea, ya está. Del sello Plástica Italia, 1994, es de donde se hacían eco o directamente lanzaban el tema, el Supercuts. De modo que, por cierto, si vas a YouTube y buscas modo, pues puedes ver algún directo que otro por ahí de antaño. Y la verdad que...
1: ¡Ale Supercuts!
0: De como te lo imaginas en tu cabeza o te lo imaginabas en aquel momento, si nunca los has visto, de repente los ves y, no sé, saltan chispas en tu cerebro, se crean nuevas redes neuronales para, digamos, asimilar ese contenido. A veces pienso que casi mejor quedarte con lo que te imaginabas en la cabeza a ver las realidades realosas del momento aquel en el que se hacían las cosas. Madre mía.
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0: No sé si alguien me ha entendido lo que he dicho, pero bueno, a buen entender palabras bastan, y si no me explico bien, pues es lo que hay, es la EGB lo que me dieron, es las herramientas que tengo a mi alcance. Falcon Crest Western, everybody go to go, everybody go to go. Esto siempre nos ha parecido un pelotazo, ¿qué queréis que os diga? Nada, estamos ya despidiéndonos el día de hoy y hasta entonces cogemos y como Marty McFly allá en Regreso al Futuro volumen número 3, nos ponemos a...

es el Western, directamente desde España, desde Click. Formato vinilo 1994, Falcon Crest. Everybody, go to go. Go. Señor, con esto te recordamos que tienes ahí nuestras redes sociales, Facebook, Instagram y TikTok, para que nos sigas. Germán Ortiz de J, al igual que también tenéis todo nuestro repertorio de, vamos a decir, bueno, sí, realmente es un podcast, iba a decir un repertorio de capítulos, no es un podcast. Ahí tenéis nuestro repertorio de programas que ya de por sí, como hemos dicho muchas veces, ya de por sí son remember, porque hay programas que son de antaño, o sea, quiero decir, son de muy atrás. Es cierto, es para poner una alarma directamente porque son programas bastante remember en sí. No sé cuándo empezamos con ebooks.com. En ebooks creo que empezamos a colgar cosas allá por 2010, 2011, que justamente había nacido ebooks. Yo creo que fue 2010. Sí, yo creo que fue por ahí. Llevamos ya 13 años en ebooks. No somos mucho famosos, ni mucho menos, pero es lo que hay. Nosotros somos de los pioneros del podcasting. Del podcasting. En fin, señor, el abuelo Cebolleta. Lo dicho, tenéis Germán Ortiz Podcast Oficial para que nos visitéis, si así lo queréis conveniente, y nos echáis un vistazo y una escuchada si lo preferís. Señoras, señores, amigos, amigas, hermanos y hermanas, queridos, queridas, nos despedimos hasta la semana que viene. Nos quedamos con el Feel the Vibe, el Coco Pot Club Mix, Africa Bambaataa present Kayan and the New World Power. ¡Saludos! ¡Nos escuchamos!

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Era mi primera cita a ciegas. La organizó una amiga mía, era en un cine. Y yo me iba a encontrar en la taquilla con Javier. Y así fue. Me arreglé un pantaloncito ajustado y una camiseta con buen escote. Era verano, así que me recogí el pelo y salí de casa. Hecha un manojo de nervios, llegué al cine. Él estaba esperando. No era muy alto, tampoco tenía un físico impactante, pero tenía unos ojazos y una pinta de morboso que eran suficientes. Entre los dos decidimos la película. De hecho, no recuerdo cuál fue, solo que voté por la opción más aburrida. Era una cita ciegas y lo que menos me interesaba en ese momento, sinceramente, era conocer al chico. Me ponía la idea de quedar en un cine, de no tener tiempo casi ni de hablar, de ir directamente a la sala, que se apagaran las luces y empezar la acción. Nuestros brazos no tardaron demasiado en rozarse. La culpa fue de la Coca-Cola. Primero se rozaron los brazos, luego nos acariciamos las manos. Nuestras cabezas se inclinaron un poco para estar en contacto y con sus deditos recorrió un caminito desde la rodilla hasta muy, muy cerca de mi coño.

0: me encendí. Fue entonces cuando mi mano dejó de ser tímida y directamente acaricié su paquete. La tenía dura. Mucho. Nos dimos lengua durante un largo tiempo. Nos gastamos nuestros labios, pero pronto, muy pronto, apareció en la pantalla el cartel de final. Aunque en algún sitio, casi, casi cerca de mi cama, acabó nuestra película. Y sí, tuvo final feliz.
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0: Hola, sí, soy Carla de Noche y los próximos minutos quiero que seas para mí. Hoy quiero que me ayudes. Quiero demostrar que las mujeres, muy en contra de lo que dicen muchos y muchas, somos libres sexualmente. Así que he hecho un experimento y he recorrido parte de Madrid enseñando mucho cuerpo. Así que dejo que te pongas cómodo porque la noche promete.
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0: ¿Eres el que nos está escuchando desde Tarragona, Cabrera, Lucena, Madrid o incluso desde Francia o México? Pues buenas noches. Os mando un besazo. También todos los viernes a medianoche para empezar el fin de semana con muy buen tono y buena temperatura, las emisoras de Radio Fórmula Hit sintonizan Carla de Noche. Por ejemplo, en Bilbao, en la 97.3, en Badajoz, en la 88.4, en Castellón, 98.3, La Rioja, 107.2 y muchísimas más, muchísimas, muchísimas más. Así que si hoy es viernes y nos estás escuchando, un beso también para ti. Y también un beso para los amigos de México, para esos que no nos escuchan a través de radiosexo.fm, sino que nos escuchan en radio.

Me encanta estar leyendo los mensajes que me llegan por Meerkat. Me dicen, eres tremendamente sensual y esa voz es deliciosa. Si quieres verme en este preciso momento, entra en Twitter, @radiosexofm, y en mi último tweet verás que hay un enlace. A través de ese enlace me puedes ver. Estoy en directo en la emisora y se ve. Me veo yo, se ve mi micro, se ve la cortina de fondo. Bueno, mi escote también, pero es lo de menos, ¿no? Ah, ¿que quieres ver mi escote? Pues nada, eso, Radio Sexo FM en Twitter. Y el último tweet, hay un enlace. Como te decía al principio, quiero hacer historia. ¿Cómo quiero hacer historia? Pues quiero cambiar. El nosotras parimos, nosotras decidimos, por nosotras follamos, nosotras nos lo montamos. Quiero que esta noche me ayudes. Necesito demostrar que, por lo general, las mujeres somos libres sexualmente hablando. Que sabemos qué nos gusta, cómo nos gusta, dónde y con quién. Quiero que me ayudes a demostrar que la mujer, las mujeres, hemos aprendido a decir que no en la cama. Que ya no somos sumisas, esa sumisa que solía ser la mujer y que hacía lo imposible para satisfacer al hombre, que además era el único hombre que había en su vida. Quiero que hoy salgan esas mujeres, las que se ponen cachondas cuando el carnicero les corta esos filetitos así finitos, como a ellas les gusta. Esas mujeres que cuando entrevistan a alguien para un puesto de trabajo se imaginan cómo debe ser en la cama. Esas mujeres que están casadas pero tienen fantasías con el vecino. Y esas mujeres que no tienen nunca suficiente. Esas que se ponen muy calientes, que mojan y que van solas a un sex shop y se compran sus propios juguetes. Si te sientes reflejada en todo lo que te he dicho o si conoces a una mujer así, hoy te toca participar. ¿Cómo? Pues como te he dicho, en Twitter, @radiosexofm, nos puedes escribir tus tweets mencionándonos, eso sí. También a través de correo electrónico, carladenoche@hotmail.com. En ese mismo correo estoy en Skype, carladenoche@hotmail.com. Y como te he dicho, si entras en Twitter, en mi último tweet hay un link y puedes verme.

cierto que los hombres son babosos. Yo creía que no, así que he hecho un experimento. Después de hablar con mis amigas y decir, es que todas me decían, es que todos son iguales, es que solo quieren tetas y quieren ver tetas. Y yo pensé, no, porque tienen que ser así todos los hombres. Así que he hecho un experimento y he querido ver cómo reaccionan cuando ven a una mujer decidida y desnuda. Es fácil, tal y como dicen mis amigas, desequilibrarlos con un escote. Lo vamos a saber después. Después os voy a poner el super reportaje que he hecho yo y vamos a descubrir si desnudándome en medio de la ciudad desequilibro algún hombre.

0: Y os voy a leer el primer mensaje. El primer mensaje tiene relación con la temática de hoy del programa. Y me ha llegado a través de carladenoche@hotmail.com. Dice así: querida Carla, te escribo esta carta con el deseo de que poco a poco, y sobre todo con tu ayuda, cambiemos la visión que tiene el mundo, y más en particular las mujeres, con respecto al sexo. Soy un hombre al que el sexo le ocupa un 70% de su pensamiento. Debe estar en el paro. Y siento que, como sociedad, por supuesto, hablo en general, hay quien no es así, entendemos el sexo no de una forma natural, sino aprendida. Esto nos hace daño porque reprimimos nuestro deseo o vivimos con culpa. Dice, la cosa viene de lejos. Pero no tan de lejos. Sospecho que fue cuando el cristianismo y sus dichosos mandamientos, que aquí en Occidente todo cambió. Antiguamente enseñaron a ver el sexo como algo sucio y solo apto para tener hijos. Hoy en día, para practicar solo con nuestra pareja. Una pareja, además, con la que tenemos que tener un compromiso. Dice, el sexo ya no es tabú, al menos en apariencia, pero lo que encuentro es que inequívocamente todas las relaciones que he tenido al final buscan un compromiso. Te dan su tesoro, sí, pero rara vez si no es a cambio de algo más. Lo siguen guardando con llave, como las princesas de Disney. Dice, te lo cuento a ti porque me sorprende ver que eres un reflejo de muchas de mis inquietudes sexuales y deseo que haya muchas mujeres que piensen como tú acerca de esto. Así que esta carta es una llamada a las mujeres que te escuchan, que se suban la falda y se bajen las bragas, que aprendan a gozar en libertad, generosas y sin miedo. Dice que es en una de las muy pocas cosas en la que los hombres aún nos llevamos ventaja. Bueno, digo lo que pienso. Creo, José, que es el que escribe la carta, que hacía días que no leía una carta tan machista. Aunque te escondes detrás de queremos que las mujeres sean libres sexualmente, cuando dices que se suban la falda y se bajen las bragas, que aprendan a gozar en libertad. Libertad también es decir que no a muchas cosas. Y libertad también es decir, perdona, pero yo quiero compromiso contigo. No quiero simplemente folleteo. Eso es libertad y eso es disfrutar en libertad. Así que, por favor, mujeres del mundo, sí, nos gusta follar con los chicos, pero cuando nos enamoramos, José, queremos compromiso. Y compromiso no significa que no te puedas ir con otras o que no podamos tener una vida sexual abierta los dos. Compromiso significa llevar una vida conjunta, hacer un camino juntos. Y ser libre no significa ser un individuo solo. Puedes ser libre al lado de otra persona, porque el amor es eso. Ya está, ya lo he dicho.
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0: Era sábado por la noche y yo, como una jovenzuela de mi edad, quería salir de fiesta. Eso sí, primero tenía una reunión en Fusion VIP. ¿Por qué tenía una reunión en Fusion VIP? Pues porque el día 20 voy a hacer el programa en directo desde ahí. Es un miércoles y pueden entrar chicos solos. Así que nada, era organizar las cosas, ver dónde voy a montar el estudio, etcétera, etcétera. Y aparte estaba a tope. Han hecho reformas en Fusion VIP y está súper, súper bonito. Pues, por cierto, un besazo a Javier, el de los tatuajes, el que escribe chistes. Nada, que decidí hacer un llamamiento a ver si había en las webs y en los foros hombres dispuestos a recogerme en casa y llevarme hasta mi destino. Y esto es lo que ocurrió.
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0: A veces me pregunto, ¿realmente los hombres son tan duros y tan fuertes como para permanecer impasibles ante el desnudo de una mujer? Hoy voy a probarlo. Voy a probar a ver qué pasa si me desnudo en el coche de alguien que no me conoce, o si de repente bajo la ventanilla de un coche y le pregunto a alguien de la calle desnuda si sabe dónde está una calle. Voy a probar. Sí, ya estoy en medio de la calle y podéis escuchar un reggaetón fabuloso de fondo, que es de unos chicos que están haciendo botellón. ¿Que por qué hay chicos haciendo botellón? Bien, porque es de noche y tengo que ir a un sitio. Entonces he pedido a ver si había algún voluntario para llevarme. Y sí, hay un voluntario. Entonces me está esperando con el coche y nada, voy a llamar a la puerta y voy a entrar al coche. No le conozco de nada y este voluntario me llevará al sitio donde yo le diga. Va, voy a entrar, ¿eh? Hola.
2: Hola.
0: Buenas noches.
2: Buenas noches, ¿qué tal?
0: Dos besitos. ¿Cómo vas?
2: Bien, ¿y tú?
0: Bien, estoy un poco nerviosa.
2: ¿Un poco nerviosa?
0: Sí, porque nunca he hecho esto.
2: Pues yo tampoco.
0: Vale, ¿también estás nervioso?
2: Bueno, algo, sí, pero es lo que tiene el morbillo esto de probar cosas nuevas.
0: ¿Cómo vamos a decir que te llamas en la radio?
2: Pues no sé, ¿cómo quieres que me llame?
0: X-Man.
2: Vale, X-Man.
0: Vale. Entonces serás mi X-Man y me vas a llevar a un sitio donde yo te diga, ¿no?
2: Sí, sí.
0: ¿De dónde eres?
2: De Canarias.
0: Como estamos preparando un programa que va a ser un miércoles en Fusión, que os avisaremos de las fechas y que estás invitado, X-Man, ¿vamos para Fusión?
2: Venga, vamos.
0: ¿Sabes llegar?
2: No.
0: Yo te indico.
2: Venga.
0: ¿No has estado nunca?
2: No he ido nunca todavía. Quizás el miércoles ese que vayas tú, pues voy yo también.
0: Qué bien, vale. Pues allá vamos, arrancamos motores. Voy a poner el cinturón. Es de noche en Madrid y por ser de noche hay muchos coches. Todos los semáforos están verdes, esos que nos dejan pasar. Claro, me ven a mí, pues cuando me ponga desnuda, cuando me desnude, se van a poner todos rojos para verme. Y me hace como Ilu estar así en sujetador. Aparte llevo un sujeta súper bonito hoy, de brillantitos. Y estar en sujetador y preguntar a alguien dónde está alguna calle. No sé. Voy a probar. Va, seguimos. Seguimos por el Paseo de la Castellana durante 1,5 kilómetros. ¿Te pone nervioso que ya me haya quedado en sujetador?
2: A ver.
3: A 300 metros,
2: no, bueno, alegra la vista un poco.
3: Calle de María de Molina.
0: Esto es el GPS, ¿eh? Que es una pesada y en los momentos más oportunos habla. ¿Alguna vez habías conducido con una chica con un micro?
2: No, nunca.
3: Después toma el ramal de...
0: Pero con alguna chica en sujetador sí, ¿no?
2: Bueno, pues, pero no conducir, no.
0: Estabas más bien paradito.
2: Sí, y sin sujetador.
0: Y ahora tenemos un coche que la chica se ha fijado en que yo voy solo en sujetador y un micro y ha hecho así, como levantando la cabeza y diciéndole a su chico, ¿y eso qué es? Pues eso, que no lo sé ni yo, una mezcla entre periodista y puta. Quizás lo mejor es tirar por ahí y parar delante de la parada del bus esa.
2: Vale.
0: ¿Sabes? ¿Se puede? ¿Es normal? ¿Estás despistado?
2: Sí, un poco, sí.
0: Odio el GPS. Este GPS está recalculando todo el rato y no sabe llegar a los sitios. Así que vamos a parar aquí, ¿vale? Y voy a preguntar. ¿Tú crees que me van a contestar así?
2: Hagamos la prueba, vamos a ver. Estamos más perdidos.
0: Parece que va a pasar un señor. Hola. Perdón. ¿Usted sabe cómo llegar a Fusion VIP?
4: Pues no, la verdad es que no lo sé. No soy de la ciudad.
0: ¿No eres de la ciudad?
4: No.
0: ¿Estás aquí de viaje?
4: Sí, de paso.
0: ¿Y esa maletita? ¿Dónde vas?
4: Pues de vuelta a casa, pero en unas horitas todavía.
0: ¿Y a qué hora te levantas?
4: Pues a las 4 de la mañana.
0: Oye, pues le voy a... Va, hago un guaraná, ¿vale? ¿Hago un guaraná? ¿No sabéis lo que es un guaraná?
2: No.
0: Es enseñar las tetas, es lo que hacen las chicas brasileñas en los partidos de fútbol, que dicen guaraná, guaraná. Mira, guaraná, guaraná. Ahora tienes que dormir, ¿eh?
4: No sé yo si seré capaz de dormir viendo lo que estoy viendo. Impresionante.
0: Bueno, pues va, inténtalo.
4: Intentaré.
0: Hay métodos para relajarse.
4: Sí.
0: Bueno, y no son la meditación.
4: Unos muy buenos sueños voy a tener hoy.
0: Bueno, pues que tengas buenas noches. Muchas gracias.
4: A vosotros.
0: Pues es que hoy os he enseñado una cosita, que es... ¿Qué es un guaraná? Guaraná, guaraná... Ay, mira, una pareja de pijos en otro coche. ¿Puedes tirar un poquito más para adelante? Ahora. Es que así me ve el marido. Uy, es que la mujer bosteza mucho. Y él se ha quedado mirando. Y ahora, ¿ves? Nos intentará adelantar. Ahora nos adelanta. ¿Ves? O sea, es que la sabía yo. Es que el chico es guapetón, ¿eh? Hemos tenido suerte con este taxista. Que no es un taxista, pero hoy hace de taxista y a mí me gusta más y me pone más. Ahora cuando lleguemos, vamos a ver qué me cobra, porque no ha puesto el taxímetro. O sí, o lo lleva puesto de serie. Aquí podemos parar, creo. Sí, aquí nos dejarán. ¿Qué te debo?
2: Pues no sé, lo que usted crea conveniente.
0: ¿Me puedes tocar las tetas un poco?
2: Vale, el cliente siempre tiene la razón.
0: Vale, va, pues dejo que me toque las tetas, ¿vale? Antes de bajarme del coche, porque están viniendo otros coches por detrás. Pero por dentro, ¿eh?
2: ¿Por dentro?
0: Sí, claro. Así.
2: Oh, Dios, a ver.
0: Joder. Las tocas muy bien, ¿eh?
2: Gracias, hombre. Buenas tetas.
0: Claro, unas buenas tetas se tocan muy, muy bien.
2: Vaya teta, ¿eh?
0: Oye, que hay un coche detrás. Vamos, espera, un momento. Me voy a poner bien toda la ropa.
2: Si quieres, vas a una parca recién.
0: No, espera. No,
2: ¿seguro?
0: Venga. Oye, muchas gracias, X-Man. Nos vemos pronto, ¿vale?
2: Perfecto, un abrazo.
0: Salve. Un abrazo.
2: Ya no
0: hasta
2: veremos
0: luego. Eso es. Bueno, pues ya está, ya hemos llegado. Oye, este chico me ha tocado las tetas. Nunca había dejado que me tocaran las tetas a cambio de un trayecto en taxi. Pero me encanta ser así de pillina.
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0: Os habéis quedado con la intriga del guaraná, ¿verdad? Pero, o sea, a ver, os voy a explicar ahora por qué se llama guaraná. Porque, claro, muchos de vosotros preguntaréis, ¿por qué Carla enseña las tetas y dice, mira, que te hago un guaraná? Pues a ver, hace mucho tiempo una bebida que se llama guaraná hizo un anuncio de televisión en el que una chica que era jugadora de fútbol tomaba esa bebida y entonces marcaba gol y lo celebraba levantándose la camiseta y poniéndosela así en la... Perdón, le he dado al micro. Y poniéndosela... le he dado al micro. Haciendo lo mismo, haciendo guaraná. Y poniéndosela en la cabeza, entonces enseñaba las tetas. Y el eslogan era, ¿será de guaraná? Y por eso lo de hacer un guaraná, que es enseñar las tetas. Si queréis ver el anuncio, lo acabo de colgar en Twitter, os he puesto un link, ¿vale? Y nada, que oye, me pareció que los hombres son súper educados cuando ven un par de tetas como las mías delante. A ver, otra cosa es que vean un par de tetas feas y entonces se vayan. ¿Vale? Pero cuando ven dos tetas bonitas, son educados. No, es broma, va. Que sí, que modestia aparte. Pero que fueron muy educados y en ningún caso se pasaron conmigo, como decían mis amigas, que decían que los chicos cuando ven dos tetas se vuelven locos. No es verdad. En mi caso, no. Hubo un chico que condujo perfectamente de mi casa a Fusión sin tener ningún tipo de accidente. Yo le había enseñado las tetas, se puso nervioso pero lo hizo bien, y al señor que nos encontramos en la calle y al que yo le pregunté si sabía dónde estaba X calle, también se comportó con mucha educación, me habló muy bien, era un señor muy educado, con muy buena planta, así que ¿qué os puedo decir yo? Que un aplauso para los hombres de este país que tratan bien a las mujeres.
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dicen por aquí. Delicioso debe ser un guaraná de los tuyos. Un día si me animo hago uno. Así, por el Mercat. Los que hay en el Mercat les haré trosh, les enseñaré las tetas. Ahora les he enseñado un poco, ¿eh? Pero como no estás en Mercat, no lo ves. Que si estás escuchando esto y es domingo 26 de abril y son las 11 de la noche, entra en Twitter y verás que en uno de mis últimos tweets hay un link a Mercat. Ahí me puedes ver el vídeo mientras yo estoy haciendo el programa. Y se me ve mi escote y se ve cómo me toco las tetas, por ejemplo. Hablando de tocar las tetas, ¿os acordáis que tenemos un concurso? Hay varias parejas, lo que pasa que, claro, no puedo estar en varios campos de juego a la vez narrando los partidos. Entonces, hay varias parejas que están interesadas en participar en este concurso. Y si tú también lo estás, que sepas que se trata de tener sexo delante de Mademoiselle Carla de noche, tú, tu pareja, lo más originales posible, innovando, siendo cariñosos, amorosos, probando miles de posturas, sudando, dándoos besos, tocando todo, cada rincón de vuestro cuerpo, la oreja, la nariz, la ceja, lo que sea. Y el ganador se llevará productitos eróticos que molan mogollón para seguir disfrutando de una sexualidad plena con tu pareja. Oye, qué bien me ha quedado esto así en plan anuncio.

contado al principio de este programa, y si no lo has escuchado, te tendrás que esperar a que esté colgado en iVoox o en iTunes y buscarlo por Carla de Noche. Pues bien, te he contado que tuve una cita a ciegas que acabó súper bien. Con final feliz. Sí, soy una spoiler. Como no has escuchado cuando tenías que escuchar, pues ahora te pierdes la parte emocionante del cuento. Entonces, tuve una cita a ciegas. ¿Cómo saber, chicos y chicas, que una cita a ciegas acaba bien? ¿Que tendrás sexo con esa persona y molará mogollón? Pues tiene que escribir orgasmo. O sea, tú en la primera cita quedas con la persona y le dices: oye, ¿me puedes escribir en este papelito la palabra orgasmo? ¿Y por qué la palabra orgasmo y no otra? Pues porque la palabra orgasmo tiene una letra G, de orgasmo, con G de orgasmo. Vale, ya está, ya he jugado mucho con el microfonito. Pues bien, la letra G lo que hace es evaluar el aspecto sexual de la persona. Dependiendo de cómo dibujáis la coletita final de la G. Por ejemplo, os voy a decir cómo soy yo. Yo soy de las que no cierra, ¿sabéis? Yo dibujo la G, la redondita de la G, y el palito que en principio tendría que hacer una curva y girar y enlazarse, no se enlaza y lo dejo suelto. Pues bien, G que no se enlaza a la letra, o sea, una G sola, dice: ciertas reservas al acto sexual, la unión o la formación de pareja. Dice: le cuesta salir de la individualidad. Oye, es que masturbándose de unas está muy bien. Para que vengan y te lo hagan peor. Oye, una se apaña. ¡Viva la soltería! Así que si me mandáis un mensajito y me decís cómo es vuestra G, yo os digo cómo sois sexualmente. Con G de orgasmo.

estoy aquí, ¿sabes de qué estoy hablando hoy? Pues hoy estoy hablando de muchas cosas. He hablado de la letra G, pero tengo una causa justa que creo que me tienes que ayudar. Quiero que salgan esas mujeres, las que son libres, las que se ponen cachondas y no tienen temor a ello. Las que viven su sexualidad plenamente. Entonces, si tú conoces una mujer de esas, o tú eres una mujer de esas, estoy en Skype, carladenoche@hotmail.com, en Twitter, @radiosexofm, y en todos los foros y webs, por ejemplo, en parejas.net. Un besazo a la gente de parejas.net. En foroswinger.es. También mandar un super abrazo a la gente de enelambiente.com, que dentro de poco me van a mandar unos conejitos vibradores de dedo y vamos a ver cómo nos lo montamos para sortearlos. Y nada, eso, que me puedes encontrar en muchos lados.

Dice Nico a través de Mircat: Carla, no sé cómo se puede tener un camino juntos si te tiras a otro. Esto viene porque antes he dicho que una mujer libre es la que decide su sexualidad y que una cosa es el compromiso y la otra es la sexualidad, que tú puedes tener compromiso con una persona y estar con esa persona, pero juntos... Y juntos estar de acuerdo en vivir la sexualidad de cierta forma. Por ejemplo, sexualmente decidimos que vamos a tener una sexualidad en la que ella va a poder estar con otros chicos o él va a estar con otras chicas, con o sin la pareja. Pues oye, creo que eso no tiene nada que ver con el compromiso y con hacer un camino juntos y crear una familia con alguien, si a la hora del sexo se entienden perfectamente y saben lo que quieren, y si los dos son felices con eso, pues ¿quiénes somos nosotros para decir que no emprendan

parece que algunos no acaban de entender que yo soy una locutora sexualmente hablando. Me dice Marco PMI desde Skype. Hace un día para llevarte a un sitio por el que pasa una autovía de peaje y follarte encima del capó del coche mientras nos cae la lluvia. De verdad, o yo me he equivocado como con lo del día de la semana, o alguien aquí no tiene claras las cosas. Giuseppe Luigi de parejas.net dice: Hola, ¿qué tal estás, bombón? Gracias. Anoche escuché cómo narrabas el masaje tan espectacular que recibiste. Lo comentaste tan bien que me pareció estar yo allí junto a ti y a la masajista. Estuve todo el rato palo. Qué rico, dice. La verdad que si no habéis escuchado aún el programa en el que me dan un super masajito, lo podéis hacer en iVoox buscando Carla de Noche. Y a través de iVoox me llega un mensaje de Francisco desde México que dice: Te digo, Carla, me he quedado enamorado. Eres mágica, sensual, como una amante de años de confianza. Sigue flipándonos con tu hermosa voz. Besos, hermosa.

Los he mandado al principio del programa, pero vuelvo a mandar besos a México. Así como de abuelita. Los besos de abuelita son así. Mira, quita la música. Sí, no acaban nunca. Montserrat Alexandri en Skype dice: interesantes tus podcasts, Carla. Soy de México. Mira, una nueva. Pero me parecen geniales, de verdad, geniales. El que escuché fue el del Club Swinger y de ahí escuché varios. Tal vez me identifique mucho porque soy swinger con mi esposo y hemos visitado sitios swingers en México. Dice, hay pocos, pero el que describes parece que está genial. Soy súper cachonda y caliente, me supongo que un poco como tú. Ja, ja, ja. En fin, te felicito por tus programas y por la esencia que les pones. Son muy diferentes y originales. He aquí una mujer liberal como las que yo pedía, Montserrat. Se define a ella misma como cachonda y caliente y está muy bien. Pero es que está muy bien que las mujeres seamos cachondas y calientes, pero eso ya tendría que estar tan normalizado que uno no se tendría que definir así. Y nos dice Claire's. Y nadie comenta lo espectacular que estás esta noche. Un conjuntito delicioso y con un escote precioso. Muchas gracias.

Tengo algo muy importante que contaros. Así que no sé si hacerlo en vacío. ¿Quitamos la música y lo contamos? Vale. A ver. 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

Me están diciendo por el chat, pero qué suerte tienen los de Madrid que la fiesta se celebra ahí. Sí, pero por este motivo Swingers Tours organiza autobuses, así que si en tu provincia con tus amigotes swingers llenáis un autobús, mínimo 15 parejas, más o menos, oye, que os venís a la fiesta. Venga, nos vamos a más mensajitos calentitos. Zorro Mix me dice, ¿sabes una cosa? No te conozco personalmente, pero te he cogido mucho cariño. Ay, Dios. Dice, me pareces una chica muy sincera y muy buena persona. Mi intuición no suele fallar. Y en este caso, Zorro Mix, te digo que no falla. Es que le has dado al clavo. Es que soy, aparte de guapísima, porque soy una chica guapísima. No, sí, soy muy sincera. Lo veis aquí, que hablo sin tapujos de sexo. ¿Y buena persona? Pues oye, sí. Hay cosas que me molestan mucho, pero otro día os lo comento. Bodo. En mi sección dentro de sexforos.com. ¿Sabéis que en sexforos.com tengo una sección? Dice, un día tendríamos que quedar unos cuantos y cuantas e ir corriéndonos unos detrás de otros. Sería gratamente interesante. Pues sí, Bodo, mira, te hago el favor y desde aquí hago un llamamiento a la gente que quiera quedar con Bodo y correrse con él uno detrás de otro. Yo es que solo y solo una locutora sexualmente hablando. Pero eso, que si quedáis yo voy y lo narro, ¿vale? Y seguimos. Aquí hay uno que juega con ventaja. Durden me dice, yo ya te he visto la cara por internet. Pero esta vez no te has puesto escote. Che, qué pena. Hoy sí, Durden. Cuando tú me mandaste el mensaje, que supongo que fue el otro día, no llevaba tanto escote, pero hoy ya sí. Pero hoy no debes estar. Dice, la pena que ha estado muy bien la narración. Dice, la verdad que ha estado muy bien la narración del masaje tántrico. Ya me han dado ganas de probar uno de esos a mí. Ah, y las gracias por citarme en tu programa. La verdad que no sabía las parrafadas que soltaba hasta que te he oído citar uno de mis comentarios a ti. Así, a pelo, casi sin respirar, como una campeona. Me gusta mucho, dice, cuando susurras. Me relaja mucho. Tiene un efecto sedante sobre mí. Hasta que lo cortas súbitamente cuando pones en tu boca una polla. Se refiere cuando yo pronuncio la palabra polla. Yo en directo nunca me he comido una polla, polla, polla, polla. Pues bien, dice, y tampoco sabía que utilizaba palabras tan técnicos, pero tranquila, chiquilla, que lo arreglo en un plis. Dale al botón. Caca, pedo, polla, pis, culo, coño. Dice Ale, a ver cuando te vemos en un programa de esos de cara al público y nos hacemos una pajilla colectiva. Dice, ineludible invitar a Torrente. Oye, me molestan profundamente los hombres que imitan a Torrente. Los odio. O sea, si eres un personaje de esos que para hacerse el gracioso imita a Torrente o a Chiquito de la Calzada, olvídame, no quiero ser tu amiga. All Green, desde el mismo foro, dice, tienes una voz muy sensual. De hecho, cuando hablas, siento cómo llegan tus feromonas a mis oídos a través del espacio intersideral radiofónico. Dice, se me ponen los pelos de gallina, como diría la Mazagatos. Irremediablemente tengo que buscar algo con rendija para desahogarme. Como el coño de plástico que me regalaron mis amigos cuando era joven y hasta considerablemente desgastado, me veo buscando por la casa algo más útil. ¿La almohada? No. ¿La cerradura de la puerta? No seas cafre, all. Entonces vuelvo a oír tu voz dulce y dices que deseas sentarte encima de una polla y me pongo aún más cachondo. Y luego que estás mojada y que quieres follar. Y bueno, Carla, que esta noche soñaré que soy tu conejito de peluche acurrucado entre tus tetas. ¿A que me dicen cosas bonitas? ¿A que vuestra abuela no supera esto?

de mujeres libres y mujeres que no son libres. ¿Te acuerdas cuando yo le dije a una chica que me acusó de favorecer que las dejaran en casa mientras los hombres se iban a locales liberales? Mi respuesta fue esta. Marta dice, yo escucho tu programa porque me parece bien que normalices el mundo del sexo, pero hoy creo que te has pasado. Bueno, no está mal, vamos a seguir leyendo. Dice, estás incitando a que los hombres alternen. Bueno, y las mujeres, ¿no? De hecho, han hablado mujeres. Bueno, sigo. Haces que el dejar a la novia en casa y coger a una amiga y marcharse a estos locales parezca algo sano y maravilloso. Mi novio lo estuve haciendo durante 8 meses hasta que le pillé. Muchos de los que están ahí seguro que tienen a sus novias en casa soñando con un príncipe azul. Piénsalo. A ver, Marta. Yo entiendo que estés un poquito cabreada con tu novio, porque tu novio sí se iba a esos lugares. Quizás había un poco de falta de comunicación entre ambos. Quizás iba porque no se atrevía a decírtelo a ti. Creo que para eso es bueno tener una comunicación con tu pareja. Pero si te digo algo, yo no hago que el dejar la novia en casa y coger a una amiga y marcharse a estos locales parezca algo sano y maravilloso. Si tú te quedas en casa, uno, es porque quieres. Y dos, sal tú y folla por ahí. Es que eso me cabrea, de verdad. ¿Cómo que dejar la novia en casa? Nadie te puede dejar, solo te puedes dejar tú a ti misma. Solo puedes abandonarte tú a ti misma y dejarte tú a ti misma. Nadie te deja. Así que un poco más de autoestima y no te quedes en casa, sal a follar. Pues bien, ahora Fígaro en sexforos.com me contesta así. Dice, creo que hay que buscar un término medio. Es cierto que hay mujeres que por falta de comunicación, ya sea por sus miedos, inseguridades o tabúes, no sean capaces de expresar lo que quieren o piensan. Y en consecuencia, sus parejas buscan lo que en ella no encuentran en otro lugar. Pero creo que lo que esta chica quiere decir no es eso. Y en esa parte le doy la razón a la chica. Es que hay mucho golfo, me incluyo. Que no es cuestión de falta de feeling con su pareja o complicidad, sino simplemente que necesitamos cambiar de montura, aunque sea a ratos. Tratar a una mujer de montura me parece horrible. Dice, y ello nos lleva a no ser sinceros con nuestra pareja, pues también egoístamente nos interesa mantenerla, aunque no podamos decirle que hemos ido a no sé qué sitio a desfogar testosterona. Dice, en esos sitios habrá todo tipo de casos, los que la pareja lo saben porque van juntos, los que la pareja lo sabe pero uno de los dos no va porque simplemente no le gusta, y los que la pareja no lo sabe. Y creo que estos son mayoría, porque es muy típico ir con otra persona diferente a tu pareja a esos sitios. Uno, las mujeres no son montura. Dos, si una mujer tiene miedo o inseguridades o tabúes, ya es hora, que estamos en el siglo XXI y en el año 2015, que se nos pasen las tonterías, porque la mujer que ahora tiene 30 años o 40 no es nuestra abuela, es una mujer ya moderna, que ya se ha puesto pantalones y que no se viste de negro cuando está de luto. ¿Así? Que un poquito más de cachondeo en este mundo. Y me parece muy bien todo lo que dices, pero sigo pensando que nadie deja a nadie. Los hombres pueden entrar y salir de casa, follar con una o con 100, y las mujeres también pueden hacerlo. Así que nada de victimismos con él me deja en casa, y mucho menos que yo provoco que los hombres dejen en casa a sus mujeres. Que si te vas con otra, me parece muy bien. Pero creo que aquí no son las mujeres la que no tienen los huevos de hablar con sus maridos por miedos. Son ellos los que se van, como tú dices, con otras y no lo dicen. Quizás son ellos los que no tienen huevos y lo que quieren es tener en casa, a mantener, como tú dices, en casa a su mujer, pero es pasárselo bien con otra. Así que, hombres de este mundo, más huevos.

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1: Es que hay mensajes que me irritan. Y oye, que a mí también me sube la testosterona. Y cuando leo ciertas cosas, es que apagaría el micro y me iría y te lo contaría cara a cara. Me pongo agresiva. Me pone agresiva que la gente no disfrute su sexualidad y se quede en plan víctima en su casa. Si yo lo que busco hoy en mi programa son mujeres libres, mujeres que saben decir que no y saben decir que sí, saben decir no me interesa y saben decir si me interesa. Y acabo de descubrir que lo que tengo que buscar son hombres que tengan huevos, son hombres que se sepan comunicar, que sepan llegar a su casa y le digan a su mujer, oye, pues hoy me lo he montado con otra. Eso se necesita. No son las mujeres las que no hablamos. Muchas veces son los hombres los que callan, los que son infieles y no dicen nada. Eso sí es falta de huevos y a mí me da mucha pena. Así que para la semana que viene, ir buscando ejemplos de hombres con huevos. De esos que sois tan infieles y tan machitos y que no podéis estar solo con una mujer. De esos, pero que cuando llegáis a casa le contáis a vuestra novia que habéis estado con otra. Eso es tener huevos, chicos. Y a mí me gustan esos hombres. ¡Oh, qué bien! Esto es una descarga de testosterona total. A ver, hoy hemos hablado de cita a ciegas, de si los hombres realmente se ponen a mil y no responden cuando ven dos tetas. Y no es así. De hecho, salí en la calle desnuda y me trataron con total normalidad. Pero bueno, también hicieron mucho mis tetas, creo. Modestia aparte. Hoy hemos hablado de muchas cosas de sexo, de infidelidades, de citas a ciegas, de sexo en el cine, de Carla desnuda en un coche. Y se han quedado muchas, muchas cosas en el tintero. Pero lo retomaré el miércoles y os voy a contar todos los secretitos que tengo guardados aquí el miércoles. Hoy hemos hablado de sexo, así que ahora toca practicarlo.

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